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Levanta las manos al cielo conmigo y repite: Señor, levanto mis manos, aunque no tenga fuerzas, aunque tenga mil problemas. Confiésalo con tus labios. Todo el mundo está andando conmigo.

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1: ¡Aleluya! ¡Un aplauso, hermano, al Señor! ¡Eres digno! ¡Aleluya! ¡Él es digno! ¿Cuántos pueden gritarlo? ¡Él es digno! ¡Oh, sí! ¡El Dios Todopoderoso! ¡Salga de su cámara la novia! ¡Aleluya!

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4: ¿Qué te parece si nos hacemos como niños? Celebramos al Señor sin inhibiciones, con libertad. 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

0: Señor. Quiero que escuchen este salmo, el Salmo 106, versos 4 y 5. David, ¿podrías leer ese salmo, por favor?
1: Acuérdate de mí, oh Jehová, según tu benevolencia para con tu pueblo. Visítame con tu salvación, para que yo vea el bien de tus escogidos, para que me goce en la alegría de tu nación y me gloríe con tu heredad.
0: ¿Cuántos pueden decir amén a eso? Ahora quiero que leas Génesis, capítulo 9, versos 15 y 16. Oh, hermano, escucha esto, está poderoso.
1: Y me acordaré del pacto mío que hay entre mí y vosotros y todo ser viviente de toda carne. Y no habrá más diluvio de aguas para destruir toda carne. Estará el arco en las nubes y lo veré. Y me acordaré del pacto perpetuo entre Dios y todo ser viviente, con toda carne que hay sobre la tierra.
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1: ¡Aleluya! Él es el león de la tribu de Judá. ¿Cuántos pueden gritarlo? Él es el león de la tribu de Judá. Su nombre es Jesús.

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0: Aleluya. Viva nuestras vidas, Señor. Aleluya. Gloria a Dios. Bendito seas, oh Señor. Tu gran amor está aquí para ser compartido y derramado, Señor. Tu amor es grande, tu amor es dulce. Bello eres, oh Señor. Por eso...
1: Aleluya. Este es un tiempo especial, un tiempo del derramamiento del Espíritu Santo sobre toda esta nación, pero también sobre todo el continente. Y yo quiero que en este canto tú le digas al Señor,

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sombra que pueda tapar el sol por mucho tiempo. 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

Un aplauso, hermano, al Señor. Eres digno. Aleluya. Él es digno. ¿Cuántos pueden gritarlo? Él es digno. Oh, sí. El Dios Todopoderoso. Salga de su cámara la novia.

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Dice la Biblia en Gálatas 2:20: con Cristo estoy juntamente crucificado, y ya no vivo yo, sino que Cristo vive en mí. Hermanos, que este sea el anhelo de nuestro corazón hoy, despojarnos de todo argumento nuestro y permitir que el Señorío de Cristo reine en nuestros corazones. Cantemos.

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0: ¡Fuerte aplauso al señor! ¡Gloria a Dios! Sigamos celebrando, hermanos, porque esta cosa está buena. Vamos celebrando al Señor, a Cristo Jesús, celebrando su grandeza. ¡Aleluya!
1: Salmos capítulo 46, versículos del 1 al 3. Dios es nuestro amparo y fortaleza, nuestro pronto auxilio en las tribulaciones. Por tanto, no temeremos, aunque la tierra sea removida y se traspasen los montes al corazón del mar. Aunque bramen y se turben sus aguas y tiemblen los montes a causa de su braveza. 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
1: Después de este día transcurrido, no puedo dejar de agradecerte por haber tenido un día más de vida y por las bendiciones que me diste. Buenas noches y un dulce despertar.

0: Voló.
1: Confía en Dios.
0: Muy lejos.
1: Buenas cosas vienen para aquellos que creen. Cosas mejores vienen para aquellos que son pacientes.
0: Y demostró que no hay límite.
1: Pero las mejores cosas vienen para aquellos que no se rinden.

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Levanta las manos al cielo conmigo y repite: Señor, levanto mis manos, aunque no tenga fuerzas, aunque tenga mis problemas. Confíesalo con tus labios. Todo el mundo está andando conmigo.

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Aquí estoy, Señor, delante de ti, cansado, sin fuerzas, con mucha sed de ti. He luchado mucho, sufriendo, y mi armadura he desgastado. Señor, necesito de tu fortaleza, mi corazón seco.

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1: Aleluya. Oh, sí. Este es un tiempo especial. Un tiempo del derramamiento del Espíritu Santo sobre toda esta nación, pero también sobre todo el continente. Y yo quiero que en este canto tú le digas al Señor: avívame.

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En la oscuridad, Dios es tu luz. En la tormenta, tu refugio. En la tristeza, tu fortaleza. Y en la soledad, tu compañía. 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

Hay una fuente en vosotros, Señor, que salta para vida eterna. Hay una fuente, Dios, que sale de nuestro espíritu, que no se puede detener, Señor. Hay una fuente de alabanza, una fuente llena de adoración, que fluye de nosotros, que fluye como un río.

0: me das la fuerza para comenzar de nuevo.
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2: Dime.
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bueno nuestro Dios. Qué bueno nuestro Dios. Cuando nadie invertía nada en nosotros, Él invirtió la sangre de su Hijo en la cruz del Calvario. El Dios que se acuerda de los ignorados, el Dios que sabe pensar en los pequeños, el Dios

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Bonita selección. Estamos a unos 4 minutos más para entrar ya a la oración. 4 minutos más para entrar a la oración. Esperamos que todos se preparen compartiendo algún testimonio, alguna necesidad en 4 minutos más. Marcando el área 956-968-7777. Vamos a entrar a este segmento de peticiones, testimonios al aire. La primera media hora, después la oración. ¿Estará algún enfermo? ¿Está algún necesitado? Vamos a orar por sus necesidades.

vida. Vamos ya a entrar en la oración. En un minuto más, dice, Jesús dijo: la paz os dejo, mi paz os doy. No la doy como el mundo la da. No se turbe vuestro corazón ni tenga miedo. Así que qué bonita tener la paz del Señor. Y eso a través de los méritos de Jesucristo, a través del Espíritu Santo esta mañana. Dios dijo que Él no nos dejaría huérfanos, estaríamos con Él. Él estará con nosotros hasta el fin del mundo y tenemos al Espíritu Santo con nosotros. Discúlpeme si usted oye mi voz afónica, he estado esta semana con mucho problema en mi salud, pero aquí estamos haciéndole frente al enemigo de todos modos, y gracias por sus oraciones también a mi persona. Vamos a abrir la línea telefónica ya, hermanas secretarias, todas las llamadas al aire. Y por cierto, si usted me llama de México, por favor indique que su llamada es de México al 001-956, al teléfono 968-7777. Quiero agradecer a Sergio que el día de ayer él cubrió el turno de la oración. Gracias, Sergio. Y a veces tengo el hermano Eri Luévano y a veces está el hermano Isidro. Así que gracias porque me ayudan también en la locución. Vamos a abrir el día telefónicas, todas las llamadas al aire.

0: porción que le hemos citado muchas veces. Note lo que dice en la carta de esto es Santiago, capítulo, la epístola de Santiago, capítulo 4, versículo 7. Dice: Someteos pues a Dios. Número uno, nos sometemos a la voluntad de Dios, a la, vamos a decir, al el mando, el dominio de Dios. Y luego dice: resistir al diablo y huirá de vosotros. Note la condición, note por favor. Nos sometemos bajo la voluntad del Señor, Él toma control, Él nuestro Señor Salvador, a Él obedecemos, a Él servimos, a Él seguimos. Y luego dice la manera de que ahí es cuando vamos a resistir. Yo prediqué el domingo pasado sobre a veces estamos bajo la presión social, a veces el hombre, la persona es seducido, está, a veces la tentación es muy fuerte, hay que resistir la tentación. Y dice: resistir al diablo y huirá de vosotros. Así que esta mañana vamos a ir a Dios en la oración. Le invito a que nos marque ya, área 956-968-7777. Vamos con la primera llamada al aire. Tenemos la primera persona al aire el día de hoy, viernes. Buenos días.
1: Buenos días, pastor.
0: Amén. ¿Su nombre, mi hermana?
1: Alma, de Far.
0: Hermana Alma, gracias por esperarme, le escucho.
1: Sí, está bien, pastor. Primeramente, dar gracias a Dios, y porque nunca nos deja. Gracias a Dios por Radio Vida, por ustedes. Y, pastor, le pido, ¿puedo dar un testimonio?
0: Adelante, hágalo breve, por favor. Sí, dígame.
1: Sí. Yo pedí la oración para... Tuve un accidente, me chocaron en mi trabajo, incluso los niños de la escuela.
0: Oh, sí.
1: Pero me chocaron por atrás, pero me culparon a mí. El reporte de policía dijo que yo tenía la culpa y hasta mi seguro no me quiso ayudar. Y y luego me citan a corte que tenía que llevar dinero, y era bastantito para mí. 7,000 que no los tengo, pastor. Y resulta que oraron por mí, me dijeron que fuera con paz, que tuviera paz, que mi abogado celestial iba a estar allí presente y que él iba a llevar todo esto a buen término. Pastor, así fue. El día de la corte, el juez dijo: usted tenía pruebas de seguro el día del accidente. Sí, yo tenía mi seguro. Bueno, entonces ya no hay nada que hacer, mándelo al estado de Texas y ya no hay problema, usted sigue teniendo su licencia, porque me iban a suspender licencia definitivamente. Y hermano, bien, bien feliz, bien contenta con mi señor. No pude saltar y brincar allá dentro de la corte porque no se puede, pero yo salí de allí levantando mis brazos y dándole gracias a mi Padre Celestial.
0: Amén,
1: pastor. Y ahora pido oración, hermano, porque un mes después mi hija tuvo un accidente, también la chocaron. Y resulta que el seguro sí cubrió lo que ella... Está en mi seguro ella, mis dos hijos. El seguro sí le cubrió a ella el accidente, cuando ella no tuvo la culpa, ¿verdad? Pero el seguro le pagó al muchacho que la golpeó. Wow. No sé por qué pasan estas cosas,
0: Bueno.
1: Dios está en control, Él sabe por qué.
0: Bueno.
1: Pues ahora resulta que están citando a mi hija a la corte, y que porque el muchacho le dio, ¿cómo se llama? Esa ansiedad, depresión, y está a punto de esquizofrenia y tiene muchos golpes. Cuando él estuvo ahí parado con nosotros el día del accidente hablando con la oficial, pero bueno, yo entiendo.
0: Sí.
1: Y ahora dice que son $250,000 que tienen que pagar por
0: no,
1: todo.
0: No, pueden sacar cualquier cosa, pero por eso las aseguranzas ahí van a abogar. Pero vamos a hablar por este caso, mi hermana Alma. Tengo otras llamadas. ¿Algo más? Sí.
1: Nada más, mi hermano. Bueno. La salud de mi hermano en México, en Acuña, Coahuila.
0: Su hermano.
1: Y la salud de mi hijo mayor.
0: ¿Cómo se llama su hermano acá en Acuña, perdón?
1: Carlos Estrada.
0: Ok. ¿Y su hijo?
1: Y mi hijo se llama Martín.
0: Martín, vamos a orar por ambos. Se une conmigo. Gracias, mi hermana, André, pues.
1: Sí, hermano, pastor. Vamos a orar por usted también.
0: Gracias.
1: Por su salud.
0: Le agradezco mucho. Bendiciones.
1: Bendiga,
0: ok. Vamos a otra llamada. Gracias por esperarme. Buenos días.
2: Buenos días.
1: Pastor Enrique.
0: Amén, su nombre.
1: Dios me lo bendiga grandemente, Maite Figueroa.
0: Ah, hermana Maite, le escucho.
1: Sí, desde el viernes pasado,
0: gracias.
1: Ese día tempranito, nunca se me va a olvidar tu cumpleaños, ya gracias. Sabes por qué.
0: Sí, yo sé.
1: También cumple. Sí, el día que usted cumple. Bueno, primeramente quiero darle gracias a Dios por la vida, por la salud, por el perdón de mis pecados y porque el Señor ha sido bueno en nuestras vidas.
0: Amén.
1: Estábamos orando para que le dieran el que fuera director mi jefe que tenía yo, que tengo ahí en la escuela. Uh-huh. Y gloria a Dios, cuando fui, que me dijo, lo abracé y le dije, mire, y nomás levanté la mano para arriba, dijo, gracias, sí. Gracias de verdad. Digo, no, le gustábamos orando y usted es muy buen jefe, así que gloria a Dios.
0: Qué bueno, bien se lo merecía.
1: Sí, amén. Ahorita estoy pidiendo por mis hijos la salvación, por mi hija Lili, ¿verdad? Que sepa guiar a sus hijos, ¿verdad? En el camino del Señor, porque pues como que anda tibia, como que bien y luego mal, y bueno, pero el Señor sabe.
0: Aquí es.
1: Y conoce lo que está pasando, ¿verdad? En la familia de mi hija Lili. También por mi hijo Enrique, pastor, uh-huh. que está yendo a terapia. No sé qué le afectó. Uh-huh. No sé qué le está afectando. Solo Dios lo sabe, porque bueno, no me platica.
0: Sí.
1: Pero está yendo a terapia al niño que tienen de 3 años. La muchacha está en la guerra todavía.
0: Uh-huh.
1: Y el niño ha tenido problemas en la escuela. Que el problema no sea que llegó, el niño tiene 3 años.
0: Oh, wow.
1: No lo suspendieron ya, no lo quieren en la escuela, yo no sé qué pasa.
0: Bueno, vamos a orar por este caso, si es un nieto
1: chiquito, sí,
0: de 3 años, sí.
1: Que el Señor tome el control de los dos niños, porque les afecta que su mamá esté allá.
0: Sí, les afecta.
1: Entonces vea por la familia de mi hijo Enrique Rocha y por todos mis demás hijos y por mí mismo, por mi vida espiritual, que el Señor siga conmigo, que no me suelte de su mano.
0: Claro. Aquí lo tengo, se une conmigo mi hermanita Maite.
1: Nos unimos, claro que
0: ándale.
1: Sí, Dios me lo bendiga.
0: Gracias, bendiciones. Gracias. A Benito, Dios me lo guarde. Gracias. Ok, voy con esta llamada es de México, buenos días y gracias por esperarme.
2: Buenos días.
0: Sí, su nombre, mi hermana.
2: Perla Vázquez.
0: ¿Perla Vázquez?
2: Sí,
0: ¿de dónde?
2: Río Bravo.
0: De Río Bravo, gracias por esperarme, le escucho, mi hermita.
2: Nada más pedí ayer oración por mi hermano Juan Rogelio. Gracias a Dios ha estado bien porque él le detectaron el cáncer de colon.
0: Okay.
2: Y han estado orando mucho por él, se ha salido bien hasta ahorita.
0: Uh-huh.
2: Gracias a Dios todos los estudios, pero le van a seguir haciendo más.
0: Okay.
2: Y le pido la oración para que
0: sí.
2: todo siga bien.
0: Vamos a orar por él, mi hermana Juan Rogelio. Okay.
2: Y también por mi hermano, porque ha tenido mucha ansiedad, muchos nervios. Y no ha estado tranquila, ¿verdad?
0: Bueno, vamos a orar. Yo mencionaba temprano cuando Jesús dice en Juan capítulo 14, la paso dejo, mi paso doy, no la doy como el mundo. Y dice, no se turbe vuestro corazón. Así que vamos a confiar, mi hermana Perla, que Dios le trae a usted cuando venga estos momentos de ansiedad, temor, inseguridad, que el enemigo lanza contra nosotros con esos dardos, que están reprendidos en el nombre del Señor. Yo siempre he dicho a la gente, si Dios con nosotros, ¿quién contra nosotros? Como dice la Escritura. Así que tenemos al Dios Todopoderoso, hermana Perla, que cuando vengan estos pensamientos, del enemigo, que usted diga, no, yo soy hija de Dios, lavada con la sangre del Hijo de Dios, y que el enemigo no le robe la paz y el gozo, ¿ok?
2: Sí, hermana, también porque no he podido... De la misma ansiedad yo siento que me ahogo con la comida, hermana, en cada comida.
0: Oh, okay. No.
2: Comida,
0: pues tranquila, hermana, tranquila. No quiero escarbar más, pero yo sé que estos problemas de ansiedad y de situaciones así vienen de fuentes de afuera. Pero vamos a orar, hermana, que Dios le dé a usted y está cubierta con la sangre de Cristo. Y el enemigo no puede tocar su vida, como dice el canto de su hermano Oscar Medina. Mi vida está confiada en él. Y no los puede tocar, el enemigo no puede tocar su vida cuando usted está bajo la cobertura del Dios Todopoderoso, ¿ok?
2: Sí, bueno, gracias.
0: Ok, cuando vengan estos pensamientos, usted y yo tenemos la autoridad. Jesús dijo, y mayores cosas haríamos en su nombre. Así que esta mañana, hermana, cuando vengan estos momentos de desesperación, de ansiedad, clame al Señor, órele al Señor, cántele al Señor. Okay, y verá que estos se van en nombre de Jesús. Un espíritu del mundo que viene a afligir, que viene ahí a atormentar, quiere venir a molestar, pero está reprendiendo Satanás, ¿ok?
2: Sí, hermana, yo le pido que ahorita tengo mucha ansiedad.
0: Bueno.
2: Y
0: Pero vamos a descansar el Señor. Se une conmigo unos minutos más, ¿ok? Ándele.
2: Sí, hermano, gracias.
0: Usted está yendo a una iglesia, ¿verdad? Me imagino que está yendo a una iglesia.
2: Sí, conozco, bueno, pero como yo me cambio de domicilio, como estamos rentando.
0: Bueno, pero está algo ahí cerca. Yo sé que debe haber una iglesia cerca. Acuda a la casa de Dios, hermana.
2: Sí.
0: Acuda a la casa de Dios. El salmista, fíjate, ya qué bueno que me recordé. Fíjese, es algo que dice el salmista. Creo que es el Salmo 27. A veces yo ya la mente no me ayuda mucho. Pero hay una porción que comenta a dar el Señor. Dice en el Salmo 27. Bueno, hay muchas porciones ahí muy bonitas. Pero dice, Él me esconderá en su tabernáculo en el día del mal. Así que, hermana, por eso acudimos a la casa del Señor, porque estamos bajo, acudiendo y buscando del Señor. Y cuando salimos de los templos, las iglesias, vamos rociados con la presencia del Señor. El enemigo no puede contra la iglesia. Las puertas de la Hades nunca van a poder prevalecer contra la iglesia. Siempre que la iglesia está buscando al Señor, le está sirviendo al Señor y está viviendo para el Señor. Así que eso lo dejo, ¿ok? Ande, mi hermanita. Gracias. Porque no son pedradas, son... a veces, sobre todo con pastores, queremos que nuestras congregaciones vivan la palabra. Es bonito conocer la palabra, pero vivirla es otra cosa. Vamos a la siguiente llamada. Gracias por esperarme. Buenos días.
3: Buenos días, hermano Garza.
0: Hermana Loredo, María Loredo.
3: Amén.
0: Ándele, le escucho. Adelante, mi hermana. Estamos al aire.
3: Hablo primeramente para darle gracias al Señor porque estamos respirando. Y para pedirle al Señor por usted, que lo bendiga abundante.
0: Gracias, mi hermana, sí, gracias.
3: De todas las maneras. Y también para sanidad para mis hermanas.
0: Ok.
3: Que tengo muchas hermanas enfermas. Pero yo sé que el Señor está en control.
0: Claro.
3: Y por la sanidad de mi hermana Francisca, de mi hermana Elena, María Elena, de mi hermana Emilia, de mi mamá. Y por la sanidad de otra hermana también en Cristo, que se llama Verónica, que el Señor la sane. Yo no sé lo que ella tiene, pero el Señor sabe.
0: Okay.
3: Y por mi persona.
0: Claro, claro.
3: Y por la salvación de, pues, de toda mi familia.
0: Toda la familia.
3: Por los que faltan, sí, por los que faltan todavía.
0: Claro, hermana, hay que orar siempre, siempre orar.
3: Sí.
0: Ok.
3: Así es, yo sé que tenemos que estar orando en todo momento y esforzarnos para vivir para
0: Exacto.
3: el Señor.
0: Uh-huh.
3: Y como usted dice, acaba de decir, no son pedradas, pero sí necesitamos que ir a la iglesia.
0: Exacto, exacto.
3: Que ir a la iglesia porque es su mandato.
0: Exacto.
3: Y podemos hacerlo. El día que no se puede, pues no se puede, ¿verdad? Pero... Uh-huh. Pero desde ¿Sí? mientras podamos, sí, debemos de esforzarnos.
0: Así para... es, mi hermana, eso es.
3: Así es.
0: Y le agradezco sí. mucho sus palabras y también oración por nosotros también, ¿ok?
3: Yo oro por todos ustedes todos los días.
0: Gracias,
3: todos los días, mi hermana. Porque gracias a la unidad y gracias a Radio Vida, mi familia ha venido a los pies de Jesús. Y amistades mías también.
0: Claro, hermana.
3: Ahí van.
0: Despacito, un día a la vez, y muy pronto vamos a ver todos acudiendo a los pies del Señor. ¿Ok? Ándele.
3: Amén. Dios lo bendice.
0: Gracias, bendiciones. Ahorita que me estaba acordando de lo que estábamos hablando, mi hermana, el Salmo 27 es un salmo muy bonito, porque también, fíjese, dice: aunque mi padre y mi madre me dejaren, con todo Jehová me recogerá. Entonces, esta mañana usted no está marginado. El diablo dice: tú no sirves para nada, no vales para nada. El diablo es que se va al infierno. Usted es hijo de Dios, una hija de Dios. Usted está comprado a precio de sangre. Que usted no vale. No, diga el diablo: tú eres el que no vales para nada. Porque yo soy una princesa, yo soy un príncipe del Señor. Ánimo, iglesia. Ánimo, mientras hay que orar. Yo sé que no nos gusta orar. Yo soy el primer candidato en. Que no me gusta orar, y no, tenemos que esforzar. Esta carne tiene que doblar rodilla, esta carne tiene que buscar el rostro del Señor, buscarlo en tanto está cercano, dice el profeta. Vamos con la siguiente llamada. Gracias por esperarme. Buenos días, ¿con quién hablo?
4: Buenos días,
0: hermana Lupita, le escucho.
4: ¿Departamento de quejas?
0: No existe aquí en Radio Vida. Dígame, hermanita Lupita, ¿cuál es su...?
4: Me hizo reír mucho.
0: Cuando en las compras y ventas, sí, nunca he tenido departamento de quejas, no pienso tenerlo tampoco, porque ya ve cómo es la gente. Ya ve cómo es, pero no le hace, no vamos con los que de veras necesitan ayuda. Dígame, Lupita.
4: Me dio risa porque yo contestaba así cuando Liz Ortiz me tenía contestando las llamadas, yo tenía mi número para que me hablaran las personas que iban a ir a la conferencia.
0: Ah, sí, sí, sí.
4: Y entonces decía yo, buenos días, departamento de quejas, porque todos se quejaban.
0: De quejan porque está lloviendo, porque está frío, porque no hay ride, no, es, no, no, pero no le hace. Que, adelante, hermana Lupita.
4: Todos se quejaban.
0: Sí, sí, sí.
4: Le doy gracias a Dios primeramente por la vida y la salud mía y de mi familia y de usted y toda su familia. Muchas gracias, ya recibí mi regalito.
0: Ah, qué bueno, qué bueno.
4: Anoche y bien bendecida.
0: Gracias, Lupita.
4: Y le quiero dar gracias a Dios. Ya le mandé su ofrendita para que vaya a almorzar.
0: Gracias, mi hermana, gracias.
4: Ahí se lo deposité en una tarjeta.
0: Ándale, le agradezco muchísimo.
4: Le doy gracias a Dios, pastor, porque hallamos un milagro tremendo. Primeramente, esta hermana no la conozco. Como me meten en grupos de oración los hermanos, ella estaba llore y llore que su hija tenía esquizofrenia y que se salía, agarraba el carro, la troca y se iba. Y pues orando y orando y mandando el audio que mandaba la hermana, al fin de cuentas se salió la primera vez. Ellas viven en Elsa, de Elsa llegó a Edimburgo. De las 9 de la noche hasta las 2 de la mañana regresó allá.
0: Ahí sí, okay.
4: Primera vez. Segunda vez se les volvió a salir. Tercera vez seguimos orando y regresó. Otra cuarta vez y regresó. Quinta vez. Ay, hermano, ya mi hija, no sé otra. Yo soy madre, le dije, y me duele, siento lo que usted está sintiendo. No la conozco ni conozco a su hija, pero Cristo sí la conoce.
0: Exactamente, es una alma de necesidad, así es.
4: Gracias a Dios, pastor. Primeramente, le habló una persona en privado al condado, que se habían encontrado la troca de su hija allá en Harlingen, en un canal.
0: Oh, wow, okay.
4: Arriba. Y luego, que la muchacha no estaba. Y las llaves no estaban. Nomás la pura troca. Y hablaron en privado. Bueno, sí. Nomás llegó la policía, los sheriffes, levantaron la troca, el papá, la mamá y el hermano de ella. Se la trajeron y no fueron para buscarla. Ya ve que
0: sí.
4: Cópteros o algo manda. Nada. Se regresa el papá y el muchacho tenía que trabajar el hijo. La mamá la vino y la dejó porque ya era en la madrugada, eran las 3 de la mañana y no la encontraba. Se regresa el señor desde Harlem a Elsa y deja a la señora y que se regresa solito a seguirla buscando. Para la honra y gloria del Señor, hermano, seguimos orando, seguimos.
0: Por este caso,
4: sana y viva.
0: Ok.
4: Pues bueno, llega el señor allá a las 4 de la mañana, se encuentra un pescador, un señor pescando. Le dijo, disculpe, dijo, miren en este pedacito que está usted aquí. Dijo, aquí estaba la troca de mi hija, ya no la llevamos. Pero usted no vio por ahí que se haya encontrado a mi hija caminando con su perrita. Dijo, no me la encontré caminando, pero estaba tirada.
0: Oh, wow.
4: Allá estaba tirada, camine, dele para allá. Y oscura la mañana, pastor. Dice, por poquito y la pachurraba.
0: Ay, señor.
4: Pasó por la orilla.
0: Wow.
4: Pues que se para el señor y primero ve un vestido, porque ella traía vestido. Y abajo traía una playera y un short. Se quitó el vestido y lo aventó y ya vio el vestido. El señor dijo, aquí me paro. Adelantito estaba la muchacha tirada, dormida. Wow. Levanta la cabeza a la perrita y mira al señor.
0: Wow.
4: Y luego ya el señor se baja y la toca y le habla, mija, soy tu papá. Dice, toda tierrosa de la cara.
0: Sí, ya me imagino.
4: Para la honra y gloria de Dios, ¿qué crees? Viva.
0: Uh-huh. Gracias a Dios, hermana. Y orar por ellos. Tengo otra llamada, pero vamos a ir orando por este caso de esta persona, esta familia que pues están en necesidad. Okay, y entonces vamos a orar por ellos, hermana Lupita, ¿ok?
4: La metieron al hospital porque no la habían querido meter al hospital, no la querían ayudar a la hermana.
0: Sí.
4: Dijo, va a pasar un accidente mi hija y no podemos, ni sí. policía ni nadie.
0: Sí.
4: Para la honra y gloria de Dios la metieron 5 días, ahorita ya no más orar para que ella siga bien. Dijo que
0: vamos.
4: Amá, ora por este muchacho, ora por aquel. Y mira, aquí hay mucho trabajo que le hice la hija.
0: Wow. Bueno, mira que
4: está feo,
0: por algo Dios ha permitido esto, pero vamos a orar. Perdón.
4: También por Yolis, pastor, que no he sabido nada de
0: Yolis, ok.
4: Y pues por lo de mi hijo Julio.
0: Ah, Julio también. Ok, aquí lo tengo. Tengo otra llamada, hermana. Pero vamos a orar por ellos. Ok.
4: Bendiciones a
0: Ándale.
4: Todos.
0: Cuídese, vamos a orar por esta familia. Ándele, bendiciones. Ok, voy con esta llamada de México. Esta llamada es de México. Buenos días.
5: Sí, buenos días.
0: Amén. Su nombre, hermano. ¿De dónde me habla usted?
5: Dios lo bendiga.
0: Gracias.
5: Arnoldo.
0: Arnoldo, ¿de dónde me habla usted, hermano Arnoldo?
5: De Nueva Ciudad Guerrero.
0: Ah, ok. Le escucho.
5: De Nueva Ciudad Guerrero. Sí, así. No, pues primeramente Dios para darle la gloria y la honra al Señor por la vida que nos da. Pidiendo una petición, una oraciones por nosotros, hermano.
0: Ok, claro, vamos a orar por ustedes.
5: Para mi esposa y por mí, hermano, porque mi esposa trae un dolor en un lado del estómago, en el lado izquierdo.
0: Uh-huh.
5: Y yo traigo mi mano derecha muy hinchada. Como sufro de ácido úrico, cualquier cosita que coma
0: le afecta,
5: me duele, pero aquí estamos trabajando y en el nombre de Dios estamos
0: vamos a orar, mi hermano Arnoldo, que Dios le dé su sanidad en el nombre de Jesús, ¿ok?
5: Sí, gracias.
0: Ándele, ok, hermano, gracias por llamarme Ciudad Guerrero, sí. Cuídese, ándele, bendiciones,
5: sí.
0: Ok, vamos a esta otra llamada. Buenos días, sí, ¿con quién hablo?
6: Dios lo bendiga, hermano.
0: Amén. ¿Su nombre y de qué pueblo me habla?
6: Rafaela Pesina de Cristal.
0: Hermana Rafaela Pesina de Crystal City.
6: Sí.
0: Le escucho, adelante, sí.
6: Pido oración porque el día 3 de junio nos vamos para Minnesota a trabajar en la labor y le pido a Dios que me abre puertas allá.
0: Para Minnesota, ándele, vamos a orar a mi hermana Pesina, que vayan y vengan con bien, en el nombre del Señor, ¿ok?
6: Amen.
0: ¿A qué van a ir a trabajar allá? No me acuerdo qué hay en Minnesota. ¿Qué es allá?
6: El Betabel.
0: El Betabel, ándele, sí, yo anduve en eso también. El Betabel.
6: Hay varias cosas, hermano, que estén implantados allá.
0: Sí, pero van a trabajar y vamos a esperar que todo esté bien, hermana, y que Dios los guarde y los bendiga y que lleguen con bien. ¿Ok? Gracias, hermana Pesina. Bendiciones en Crystal City. Dios me lo guarde. Ok, voy a otra llamada. Gracias por esperarme. Buenos días.
7: Bueno.
0: Hermana Eusebia. ¿Cómo está mi hermana Rodríguez de Brownsville? ¿Le escucho?
7: Bien, hermano. ¿Y usted? ¿Está pues malito?
0: Aquí un poquito afónico, pero ahí vamos, echándole ganas. Dígame, sí.
7: Le oí la voz.
0: Sí, hermana.
7: Sí, yo estoy enfermo,
0: ¿sí? No, sí, pero vamos a vencer eso en el nombre del Señor. Dígame.
7: Quería una oración para mi nieto Genio, que está en San Antonio.
0: Ok.
7: Que ore por él porque no le quiere hablar al niño, a su hijo, hermana.
0: Okay.
7: Él no le quiere hablar porque la señora se fue con otro.
0: Ay,
7: y
0: sí.
7: Dice que el niño sabía.
0: Bueno, vamos a orar por este caso, este problema familiar.
7: Usted,
0: algo más.
7: Chico.
0: Uh-huh.
7: Y por Samantha, que tiene cáncer en los huesos. Ya está más bien, hermana, los huesos.
0: Uh-huh.
7: Sí, es amiga de Natalia, mi nieta.
0: Ok, vamos a orar por Samantha. Ok.
7: Y por Laurita, que tiene mucho asco en el estómago.
0: Vamos a orar por Laurita también, ¿ok?
7: Nada más, hermanita, Dios lo bendiga.
0: Ándele, y échele gana a mi hermana Eusebia, bendiciones.
7: Yo voy para allá.
0: Ande, sí, estoy orando también por Gaby, también por ustedes, ya sabe. ¿Okay?
7: Ver, sí, por mi hija va a venir, hermano, ya.
0: Ándele, me le saluda.
7: Bueno, hermanita,
0: gracias.
7: Dios lo bendiga.
0: Bendiciones, sí. Ándele, Dios le guarde. Ok, voy con esta última llamada al aire. Buenos días, sí, ¿con quién hablo?
8: Buenos días.
0: Sí, me la baja tantito el radio, mi hermana. ¿Su nombre de qué pueblo me habla usted?
8: La hermana Raquel de Santa Rosa.
0: Hermana Raquel de Santa Rosa. Le escucho, adelante, estamos al aire.
8: Sí, primeramente quiero darle toda la honra a la gloria al Señor por otro día de vida, por mí y todas mis familias y por ustedes. Y también pido oración por mi hija Shannon, para que ella es salva, pero para que no va a la iglesia, para que vaya a la iglesia. Okay. Busque una iglesia, ya verá.
0: Shannon, ok, claro que sí, vamos a orar por Shannon. ¿Algo más?
8: También, pidiendo también todavía. Ah, el día 4 de. Ahora, junio.
0: ¿De junio? Ok.
8: Me van a hacer en la pierna izquierda, algo en las venas.
0: Ok.
8: Y para que todo salga bien ese día, el día 4.
0: Vamos a orar por usted.
8: Que los doctores hagan buen trabajo y que no haya complicaciones.
0: Claro.
8: Y salvación para toda la familia y sanidad para los que están enfermos.
0: Claro, vamos a orar por. Se une conmigo. Gracias, hermana Raquel. Ángel,
8: gracias.
0: Ándale, bendiciones.
8: Estoy orando por ustedes.
0: Ah, le agradezco muchísimo.
8: Padre, viva a ustedes, pastores.
0: Bendiciones. Ándale, Dios le guarde. Ok, déjeme sus peticiones por el aire en estos momentos. Área 956, el teléfono 968-7777. Área 956, el teléfono 968-7777. Déjeme sus peticiones fuera del aire, ya vamos a entrar a la identificación de las emisoras, pero yo quiero que usted me deje sus peticiones. Hágalo, tome ahí tiempo, hay suficiente tiempo para que usted lo haga ya. Antes de que haga cualquier cosa, déjenos sus peticiones. Área 956, el teléfono 968-7777. De México, usted marcaría el 001-956. El teléfono 968-7777. 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

haga cualquier cosa, déjenos sus peticiones. Área 956, el teléfono 968-7777. De México, usted marcaría el 001-956, el teléfono 968-7777. 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

contarles o platicarles de este librito Pan Diario. La reflexión leída de hoy dice: consejo de alguien mayor. Dice: qué lamento. Esto fue la pregunta que George Saunders, el escritor del mayor venta de aprender algo de su ejemplo, enumeró algunas cosas que la gente podía suponer que lamentará, como ser pobre o hacer trabajos terribles, pero dijo que no le lamentaba eso por nada. Lo que sí lamentaba era sus faltas de dignidad. Esas oportunidades que había tenido de ser benigno y que dejó pasar. El apóstol Pablo les escribió a los creyentes en Efesios en la respuesta a esta pregunta: ¿cómo es la vida del cristiano? Es tentador contestar con rapidez, como tener una determinada opinión política, evitar ciertos libros, películas, adorar de una manera particular, pero el enfoque del apóstol Pablo no se limitaba a temas contemporáneos, sino que menciona abstenerse de la palabra corrompida y librarnos de las cosas como la amargura y el enojo. Y para concluir su discurso, nos dice en esencia a todos: no dejen de ser benignos. La razón: Dios ha sido benigno contigo en Cristo. Sigue diciendo: entre las cualidades de Jesús, una de ellas es de que fue benigno, y que es cierto, ¿no? Ser bondadoso, ser buena persona. Y dice aquí, le encierre la oración, dice: Jesús, ayúdame a ser benigno como tú. Y yo creo que este es un ejemplo que debemos de practicar todos los días. Yo sé que a veces nos envolvemos tanto en el ajetreo, creo que la palabra, de las cosas de este mundo, tantas cosas que suceden, que a veces el mundo va corriendo y nosotros nos envolvemos tanto con estos también el sistema del mundo, pero hay que tomar tiempo y ser personas benignas, ser personas bondadosas, ser personas que vemos a aquel necesitado, a aquel marginado, acercarnos y darle palabras de ánimo, decirle: sabes que el Dios Todopoderoso te amó tanto que dio su vida. Él perdió todo para darte todo a ti. Él perdió todo, Dios, Jesús mismo perdió todo aquí en la tierra para darnos todo a nosotros. Así que esta mañana, yo creo que esta reflexión nos hace meditar a ser personas benignas. Vamos ya a orar. No me llame ya, por favor, únase con nosotros. Queremos, el tiempo avanza. Y pues obviamente mi salud todavía no me ayuda, pero así que tengamos un poquito de paciencia. Ya no me llame, únase con nosotros. Padre de la gloria y misericordia, gracias te doy esta mañana. Gracias te doy, Señor. Yo hablaba, se mencionaba temprano de salmista, cuando decía: una cosa he demandado y esta, esté en la casa de tuya, Señor, tu casa, todos los días de mi vida, para contemplar la hermosura, Señor, de ti, y para adquirir en su santo templo. Y allí esconderás mi alma, mi vida en tu tabernáculo en el día del mal. Gracias te doy esta mañana por lo que vas a hacer, Señor. Bendigo la audiencia que apoya este ministerio, aquellos que este día, Señor, se esmeran, se esfuerzan para que esta obra continúe. Que tú les bendiga en nombre especial. Te ruego ahora, Señor, por Jerusalén. Bendigo Israel, bendigo Jerusalén, Señor. Padre, que tú seas con Israel, con Jerusalén. Padre, también esta nación, este presidente, Señor, que tú bendigas esta nación, que esta persecución que está sucediendo, Señor, ya cese. Bendigo a México, que cese la paz también, Señor, la violencia, que tú seas con México también, Señor. Padre, por el mundo entero que haya paz, Señor. Ahora te ruego, Señor, por estas emisoras afiliadas, cada una de ellas que está al alcance de mi voz, que tú bendigas la audiencia y que esa audiencia, esa área, se haga responsable de apoyar esas emisoras, Señor. Bendigo a mis hermanos consiervos que están al frente de esas radios, Señor. Esta mañana también, Señor, te ruego, Señor, por el staff de Red Vida, cada uno de nosotros, que tú seas con nosotros, Señor. Acércate a favor de cada uno de mis hermanos, Señor. Locutores aquí en diferentes lugares, que tú seas con el personal de Red Vida, Señor. Mi hermano Efraín Flores, Senior, sigo orando a favor de él, Señor. Padre, acércate de una manera especial, Señor. Que tú seas con mi hermano, Señor, Efraín, Señor, por su hijo también, Junior, que tú le traigas sanidad. Ponemos estas peticiones, Señor, en tus manos, Señor. Te ruego esta mañana
también por el pastor Otilio Guzmán de Macuspana, que tú seas con él, Señor. Padre, obra a favor del pastor Otilio Guzmán ahí en Macuspana, con Radio Vida también, Señor, la radio también, Señor. Acércate, Señor, sé con la iglesia, sé con mi hermano. También te rogamos por Sister Patsy Aguilar, sé con ella, Señor. Padre, obra a favor de darles fuerza, su salud, por sus hijos, tus hijos también, Señor. Padre, por su esposo también, bendigo la familia Aguilar. Mi hermano Gregorio, hermana Aurelia López de aquí de Reynosa, sé con ellos, Padre. Acércate, que tengan este caso ya resuelto, Señor. Ayuda a mis hermanos, bendíceles, que no les falte la bendición tuya. Mi hermana Meche también, que tú seas con ella aquí en Reynosa. Mi hermana Conchita Morales allá en Matamoros, sé con mi hermana, Señor. Obra a favor, mi hermana Conchita Morales. Dale su salud, bendice a sus hijas también, Señor. Sus nietos, sus nietas. Mi hermana Huita Garza también de Brunson, sé con ella. Padre, bendice a mi hermana, dale fuerza para continuar adelante. Hermana María Esparza, aquí en Reynosa, su esposo, hermano Reina, que no les falte la bendición tuya. Sé con mi hermana María Esparza, la obra que tú has puesto en sus manos, que prospere de una manera especial. Mi hermana Lucy Ponce, ¿no? Por eso seguimos orando por ella. Sé con ella, sus hijos, Padre, los negocios que tienen, que prosperen y que cada uno de ellos te sirva a ti, Señor. Padre, hermana Mónica Francisco de Harlingen, sé con tus siervas, Señor. Padre, bendícele, sé con su hija, su esposo también, mi hermana Sara Moreno. Señor, sé con ella aquí de Huestlaco, la bendigo, Señor. Padre, mi hermana Amelia Landina, allá en Amarillo, sé con ella. Mi hermana Rosita Garza de Edinburgh, sé con ella también, Padre. Sé con mi hermana Rosita, Señor, dale su fuerza, su salud. Señor, Padre, sé con mi hermano Lee Gámez, pastor allá en Lubbock, sé con él. Pastor Ezequiel Iracheta también, sé con él. Pastor Carmelo González Sr., sé con él aquí en Costa City, Señor. Padre, por Junior también, por mi hermana Alvarado, hermano Alvarado, sé con mi hermana Gloria, Señor. Gracias que tú seas con mis hermanos. Que nunca les falte la bendición tuya. Mi hermano Francisco en Saldúa, de aquí de Mission, sé con él, por su hijo Frank también. Padre, su hermanito también, Padre, que su hermanito sea libre y, Señor, de toda adicción. Sé con mi hermano en Saldúa. Mi hermano Tereso Rodríguez también en tus manos está, Señor. Padre, pon mi hermano en tus manos, bendice. Mi hermano Manuel Moreno, sé con él, con la hermana Elisa, sé con Ashley, con Orlando, sus nietos, sus papás, Señor. Sé con mi hermano Manuel Moreno, su hermano que están al frente de la ciudad, sin darle esencia y sabiduría. Cuídalos, protégelos, guárdalos, bendíceles. Mi hermano Felipe Alámbar también, que el día de ayer hablaba con él, que tú seas con mi hermano Felipe Alámbar. Mi hermana Visitación Cepeda, señora Ayán San Benito, mi hermano Luis, sé con mis hermanos, bendíceles. Padre, miembro de esta iglesia, hermana Marta Ávila, Señor, que va a este examen esta mañana, que todo esté bien. Sé con mi hermana Marta Ávila, sé con sus hijos también, Padre, por Jaime, mi hermano Jaime Senior, señor Junior también, por Aide, por Omar Sebastián, Señor. Sé con los hijos de mi hermana Marta Ávila, Señor. Mi hermana Plácido Guajardo también, que tú seas con ella, dale su salud, su fuerza. Hermana María Cabrera, hermano Israel, obra a favor de mis hermanos, miembros de tu iglesia, que no les falte la bendición tuya. Mi hermana Nico Padilla, sé con ella, Señor, obra a favor de ella. Mi hermano Guadalupe Martínez, sé con él, Señor, bendice a mi hermano. Mi hermana María Mora también, obra a favor de él.

Hermana Graciela García, también miembro de esta iglesia, que tú seas con ella, dale su fuerza, su salud, bendigo sus hijos. Hermano José Reyes, también miembro de esta iglesia, sé con él, Padre. Mi hermano Jorge Chapa, también que tú seas con ellos, Padre. Este joven Antonio, Señor, que tú seas con él, Señor Padre, que está acudiendo a esta iglesia, que tú bendigas a Antonio, Señor Padre. Hermano Guadalupe Sosa, sé con él, hermano Raúl y Arena también, Padre. Mi hermana Juanita Pequeño, obra a favor de ella, dale su fuerza, su salud. Mi hermana, Señor Padre, Esther Cantú Quintero, de aquí de Reynosa, sé con ella, Señor Padre. Hermana Jovita, Señor Reyes, han quemado también, que viene en mi mente, que tú seas con ella. Bendice a mi hermana Jovita Reyes, hermana Ana, hermano Pedro, que está al cargo de Radio Vida en Galveston, sé con ellos. Bendice, Señor Padre, Radio Vida en Galveston, por el hermano Israel también de Galveston, sé con él. Hermano David Caicho, que está al frente allá juntamente con el pastor Minera, Señor de Reno, Señor, bendigo la radio. Señor, sé con la hermana Roxanne Castillo también, la custodia de sus hijos, de sus nietos, Señor Padre. También mi hermana Rosa Díaz Muñoz, también, Señor, allá en Sand Valley, Señor, que tú seas con mi hermana, Señor. Ponemos todas estas peticiones en tus manos, Señor. Hermana Alma de Far, que tú has sido bueno para con ella, Señor Padre. Tuvo este accidente y gracias porque el juez favoreció el caso de ella, pero que ella se puede recuperar también de lo que las pérdidas, Padre. Que tú seas también con su hija, también, que tiene esta audiencia en ese accidente. Sé con mi hermana Alma, también por su hermano Carlos Estrada, y también por Padre su hijo Martín. Bendigo a mi hermana Alma de Far, mi hermana Maite Figueroa, Padre, por da gracias por la vida, salud, por un nuevo día. Gracias porque su jefe pudo ser ascendido a otra posición. Da gracias porque las oraciones fueron contestadas. También te rogamos esta mañana por su hijo, por su hija Lili, Padre, por Enrique también, esta situación que tiene allá en Florida, que tú seas con él, por su vida espiritual. Bendigo a mi hermana Maite Figueroa, Señor. Hermana Perla Vázquez de Río Bravo, Padre, por su hermano Juan Rogelio, Padre, esta situación que ha venido contra él, reprendo este cáncer y lo declaro sano por tu poder, que todo salga limpio en sus exámenes, por ella misma, y dale paz, seguridad a mi hermana Raquel, Señor. Hermana Vázquez, que tú estás con ella, mi hermana Perla, Señor, abrázala con tu presencia, que tu Santo Espíritu venga a morar, Señor, y da fuerza para seguir adelante. Hermana Loredo, Señor, te da gracias por un nuevo día, por Radio Vida, por Padre, por que tú seas con mi hermana, dale su salud, sus hermanitas también, por Francisca María, Señor Padre, que tú seas con Emilia, Señor, su mami, también por Señor, esta hermana Verónica, también pongo estas peticiones, mi hermana Loreo, en tus manos, Señor, y la salvación de su familia. Hermana Lupita Torres, Padre, gracias te da por un nuevo día, por la vida, Señor Padre, esta persona, esta familia que tienen esta hija, Señor, que está siendo atormentada por Satanás, Señor, que esta hija sea liberada, y Padre, que tu nombre sea glorificado. Ponemos esta petición en tus manos, por Yolis también, que tú seas con ellos, sé con toda la familia. Mi hermana Lupita Torres, Arnoldo de Ciudad Guerrero, Padre, pide por su, él te da gracias por nuevo día, por su la vida y salud, Padre, y gracias, Padre, porque yo sé que va a hacer la obra en él, en su mano, Señor Padre, derecha, este problema que tiene, Señor, que si mi hermano sea sanado en estos momentos, por su esposa también, todo malestar estomacal lo echo fuera en el nombre de Jesús. Y declaro a la esposa de mi hermano Arnoldo sana completamente, él también, Señor. Hermano Rafael, hermana Rafaela Pesina de Crystal City, Padre, que sale en este mes próximo para el estado de Minnesota al trabajo, que tú los guardes, que tú los bendigas. Yo bendigo su salida y su entrada. Hermana Eusebia Rodríguez, Padre, por su nieto, por Padre Samantha, por Laurita también, sé con la petición de mi hermana Eusebia Rodríguez de Brownsville. Hermana Raquel de Santa Rosa, te agradezco por este día, por la vida y salud, Padre, por sus hijos, Padre, también que ahora en junio tendrá esta cirugía, que todo esté bien, hermana Raquel, salva a sus seres queridos. Ponemos todas estas peticiones en tus manos ahora, estas necesidades que han entrado esta mañana, Lidia de Brownsville, por Padre, resultados médicos, que todos salgan bien, sé con mi hermana Lidia en Brownsville. Julia de Palmview, de Plainview, por su hijo Roberto, Señor, por un auto que necesita, que tú seas con Julia allá en Plainview. Lázaro de Río Bravo, Padre, obra en su cuerpo sanándole. Blanca de Hidalgo, por salvación de su familia, su hijo Rolando, que viene, Padre, que tú lo cuides y proteges, que llegue con bien, por sanidad completa a favor de su esposo. Santos, Padre, por sanidad y salvación de su familia. Claudia Rojas de Vallehermoso, Padre, que tú obres en ese ojo derecho, toca su cuerpo, que toda infección, todo malestar desaparece ahora mismo. También por su hija que va a Matamoros, que tú la cuidas en ese trabajo y que tenga su visa, Señor Padre, en el nombre de Jesús. Cookie, por Enrique, Señor, que tiene COVID, por tercero, que tú le des su sanidad, por su mami también, por la hermana Norma Mesa,
Pavi, también por Aide, señor Meléndez, que tú seas con mis hermanas, señor, obra a favor de ellos también, desde Humble, Texas, hermana Carriaga, pide por sanidad, liberación, por finanzas, también María Isabel de Reynosa, padre, por el pastor Mario Pérez, obra en esos riñones, toca a tu siervo, Susana,

A tu siervo Mario Pérez de Orain Reynosa, sé con mi hermana Isabel en su petición. Juan Meléndez de Reynosa por su familia. Gracias te da, Señor, por su esposo que se siente mucho mejor y que tú has terminado la obra. Sé con mi hermano Juan Mendoza y su familia, su esposa, padre, hermana Lupita Cruz de Raymond, obra en ese brazo, padre, que tú le des tu sanidad. Imelda de Matamoros por su rodilla, por ella misma, Señor, por su hija Verónica también, salvación, su familia. Janet de Corpus Christi por su mamá, Xiomara, Señor Padre, que tú seas con ella, que está en centro de detenciones, que tú seas con la mami de mi hermana Janet allá de Corpus, Señor, obra a favor de ella. También del centro de detenciones, Jazmín García, Señor, de aquí, centro de detenciones de Raymondville, por ella, y que va con 11 meses estar ahí, Señor Padre. Oh, cambia, Señor, que haya, que mis hermanas pronto salgan, Señor. Pongo a todos los que están detenidos, Señor, en tus manos, Señor Padre. Gracias te damos por hermana, esta petición de mi hermana Jazmín García. Señor, también te rogamos por Esperanza Álvarez, por finanzas, Señor. José Trinidad de Ciudad Mier, Padre, sé con mi hermano José Trinidad, Señor, él pide por la salud de su suegra, su esposa, sus padres, sus nietos. Sé con mi hermano Trinidad, José Trinidad, ahí en Ciudad Mier, lo bendigo en el nombre de Jesús. Del Distrito Federal, la capital, socorro nos manda decir que por su hija Leticia, Señor, obra en ella allá en el DF, Señor. Sé con mi hermana, por su hermana Sara, también todos los, sus hijos, cuídalos y protégelos, y ya bendice Radio Vida. Sé con mi hermana Socorro, que nos llame de la Ciudad de México, Señor. Mi hermana Carmen de Far, por su familia, especialmente por Juan Antonio, Padre, que Señor, que tú le des libertad a ese espíritu de adicción. María Cristina de Branson, por salvación, protección, bendiciones, sabiduría para toda la familia, Padre, por problemas estomacales, Señor, obra en ella, Señor, por sus negocios, por la aplicación que tiene para esa provider, que todo salga bien. De Reynosa, Loli Rodríguez, Padre, por la hermana Rocío Celia, el huébano, Padre, que aplicó para un trabajo, Señor, y que tú obres y traigas respuesta a esta necesidad. Por la hermana María de Los Ángeles García también, por sanidad, que necesitan operación, Señor Padre, sé con esta petición de mi hermana, por la hermana Berenice Contreras también, y por ella y su hija y su hogar. María de Misión, Padre, pide por salvación, protección, toda la familia. Sé con estas peticiones de mis hermanos, en el nombre de Jesús, Señor. Gracias te damos, Señor. Padre, por estos mensajes, textos que han entrado esta mañana, Señor, por Marta Rodríguez de Vallehermoso, a través de WhatsApp, Señor, que tú seas con ella. Sánala, Señor, obra en ese pie, Señor, que tú le quites todo malestar, dolencia. Rosa Arriaga de Virginia, por salvación de seres queridos, sus amistades, por Jin Hong y Fátima, Padre, y que tú sigas obrando por mis hermanos allá en el estado de Virginia. Guadalupe de Matamoros, por sus hijas, sus hijos, por salvación y unidad, por salud para favor de mi hermana Guadalupe. Ponemos todas estas peticiones en tus manos, Señor, y a aquellos que no le fue posible comunicarse con nosotros, que tú extiendas tu mano de poder esta mañana, en el nombre de Jesús. Padre, que mis hermanos sigan, reciban bendición de lo alto. Abraza a mis hermanos, Señor. Gracias te damos, porque hay poder en tu nombre, y te damos gracias, Señor, por lo recibo por fe, en el nombre de Jesús, Señor. Amén.

Iglesia, hasta aquí el Señor nos ha ayudado y nos seguirá ayudando siempre y cuando nunca de los nunca dejemos de servir al Señor, caminar con Cristo, caminar con el Señor. Yo me despido, le agradezco muchísimo por acompañarme esta mañana. Ya no 6 minutos más, vamos a estar escuchando el programa, 7 minutos más, el programa del pastor, de los pastores Cartagena aquí en Radio Vida, FM, nuestra querida Radio Vida. Y a través de la radio local tendremos mucha música, así que esté pendiente. A las 12 tiempo central, un programa especial con nuestro hermano Teófilo Ochoa. Esté pendiente también a la programación durante las diferentes horas del día. Bendiciones, y también si usted desea corresponder con nosotros una cartita, oiga, qué bendición sería recibir una cartita suya. Puede escribirnos a Radio Vida, P.O. Box 1290, West La Corteja 78599, Radio Vida, P.O. Box 1290, Huesla Coteja 78599, y leemos las cartitas y oramos por sus peticiones también, ¿ok? Así que agradecemos también que usted se una también en la obra para seguir adelante, hermanos, que pues sabemos que hay mucho trabajo, pues seguimos parados en la brecha, necesitamos también su respaldo, no solamente moral, espiritual, pero también económico. Usted puede sembrar en este ministerio, se lo agradecería muchísimo. Lo que usted pone en nuestras manos es para el gasto de operación. Así que, hermanos de Amarillo, esperamos que usted responda a este llamado. Hermanos de aquí de San Diego, de Kingsville, de Robstown, Corpus también, que usted también nos ayude para que esta obra continúe. Y no se diga de Eagle Pass del Río también, hermanos, necesitamos su respaldo. Hermanos también de México, se usa también su dinero para que las radios estén al aire. Bendiciones, hasta la próxima. Y no hay Dios tan grande como el Dios que nosotros sirvemos aquí en Radio Vida. Ya les recuerdo, 6 minutos más, localmente estaremos programando música local, y a través de nuestras emisoras FM y AM, la cadena Radio Vida, estarán los pastores Cartagena con ustedes de 11:30 a las 12. Bendiciones, hasta la próxima.

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1: Gloria a Dios. Radio Vida. Sí, aquí emana vida a través de las ondas radiales. Damos gracias al Señor por este día maravilloso que Él nos ha regalado. Gracias, Señor, por este maravilloso día y la oportunidad que nos das, Señor, de estar aquí en este lugar de, hablando, llevando tu palabra, Señor. Este es su programa Buenas Nuevas con los pastores Cartagena, y en esta mañana les bendecimos y dejo por aquí al pastor Cartagena con la palabra.
2: El Señor me lo siga bendiciendo, hermanas y hermanos y amigos, ¿verdad? Que nos escuchan, ¿verdad? Siempre, ¿verdad? Los viernes de 11:30 a 12, ¿verdad? Aquí, como dijo mi esposa, ¿verdad? Pues su ministerio Buenas Nuevas, ¿verdad? Pues la Buena Nueva, ¿verdad? Pues traducido es Buenas Noticias, ¿verdad? Qué bonito, ¿verdad? Que esas Buenas Nuevas, oiga, ha llegado a la humanidad, ¿verdad? A usted y a mí, ¿verdad? Y lo que falta, pues Dios sigue tocando, ¿verdad? Para que más gente conozca las Buenas Nuevas. Así que muchas bendiciones para todos y todas, ¿verdad? En esta mañana, ¿verdad? Tengo un tema aquí, ¿verdad? Que siempre digo, ¿verdad? Que es para mí y para ustedes, ¿verdad? Y se encuentra en el Evangelio según San Juan, capítulo 1, versos del 15 al 18. Juan, capítulo 1, versos del 15 al 18, y dice así: en el nombre del Padre, del Hijo y del Espíritu Santo. El tema es la gracia y la verdad. Subraye, la gracia y la verdad es el tema que Dios creo que me ha dado, ¿verdad?, para ustedes y para mí en esta mañana. Así que dice así el Evangelio según San Juan, capítulo 1, verso 15, dice: Juan dio testimonio de él y clamó diciendo: Este es de quien yo decía, el que viene después de mí es antes de mí, porque era primero que yo. Porque de su plenitud tomamos todos, y gracia sobre gracia. Pues la ley por medio de Moisés fue dada, pero la gracia y la verdad vinieron por medio de Jesucristo. La gracia y la verdad, dos palabras, oiga, gracia y verdad, ¿verdad? Gracia es que un favor que nos hacen que no merecemos, ¿verdad? Una tacita de chocolate, de verdad, de café, vamos a un sitio y un hermano y una hermana, ¿verdad? Pues de gracia, ¿verdad? Y que dice una dádiva, ¿verdad? Un regalo, ¿verdad? Cuando, que es por gracia, ¿verdad? Que no se está pidiendo a cambio de nada, sino que lo da espontáneamente. En este caso, ¿verdad? La gracia de Dios, ¿verdad? Qué maravilloso esa gracia a la cual estamos, ¿verdad? Así que, y la verdad, pues, todo lo contrario a la mentira. La verdad es verdad, ¿verdad? O sea que no hay duda, ¿verdad? Cuando usted camina en la verdad y practica la verdad y habla en verdad, uno está seguro, ¿verdad? Porque la verdad da seguridad, ¿verdad? Cuando hay mentira, pues uno tiene que estar añadiendo, ¿verdad? Tiene que tener una buena memoria si uno miente, ¿verdad? Pero la verdad, oiga, es espontánea, ¿verdad? Así que la gracia y la verdad. ¡Qué maravilloso es esto, ¿verdad? Así que la gracia y la verdad, ¿verdad? Vamos a ver, ¿verdad? Habla primero, ¿verdad? Que la ley por medio de Moisés fue dada, ¿verdad? Hay personas, ¿verdad? Pues que a veces malentienden, que dicen, ¿verdad? Que la ley hoy en día fue... No, no, estamos libres de ella, pero la ley, sin la ley... ¿Cómo vamos a llegar al Señor, verdad? Porque la ley es bien importante que sepamos para qué es la ley, ¿verdad? Vamos a Romanos capítulo 7, y ahí la palabra del Señor va a decir que es la ley, ¿verdad? ¿Para qué es, verdad? Romanos, pues, para la verdad de la gracia, primero que entrar a la ley, ¿verdad? Romanos 7, del 7 al 10 dice: ¿Qué diremos, pues? ¿La ley es pecado? En ninguna manera. Pero yo no conocí el pecado, sino por la ley. Porque tampoco conociera la codicia. Si la ley no dijera, no codiciarás. O sea que la ley es el conocimiento de pecado, ¿verdad? Antes de yo convertirme, ¿verdad? Pues estaba muerto en mis delitos y pecados, ni sabía lo que era la ley, ni la gracia, ¿verdad? Estaba en un mundo sumido en la perdición, ¿verdad? Oiga, yo pensaba que estaba vivo, estaba bien muerto, estaba vivo biológicamente, físicamente, oiga, pero muerto, y muerto de separación, separado de Dios, oiga, qué tremendo, ¿verdad? Oiga, y la ley, pues, como es el conocimiento del pecado, ¿verdad? Pues la ley, oiga, cuando uno lee más adelante, ¿verdad? Que Pablo dice, habla más profundo de la ley, ¿verdad? Que es el conocimiento del pecado. Oiga, cuando Pablo va y sigue, ¿verdad? Sobre ese asunto, él explica bien, ¿verdad? La ley es el conocimiento del pecado, ¿verdad? Oiga, porque primero, ¿verdad? Tenemos que reconocer el pecado, ¿verdad? Que la ley nos dice, ¿verdad? Es el conocimiento del pecado, ¿verdad? Cuando uno no conoce al Señor, que uno no lee la palabra, ni nadie le escucha, pero uno no sabe que eso está escrito, ¿verdad? Pero para eso es la ley, ¿verdad? Porque uno, cuando Adán pecó, pecamos todos, ¿verdad? Y caímos en el pecado, separados de Dios. Oiga, qué tremendo. En los años antiguos, ¿verdad? Cuando la iglesia comenzó, antes de la iglesia, ¿verdad? Pues el pecado, ¿verdad? La ley, oiga, la gente iba, ¿verdad? Con un corderito, ¿verdad? Consciente, ¿no? Entonces ponía la mano sobre ese corderito, el sacerdote, ¿verdad? Degollaba ese corderito. Oiga, una expiación, ¿verdad? Pero aquello solamente para cubrir el pecado, ¿verdad? Porque la ley, ¿por qué iban con el corderito? Porque estaban conscientes que ellos no podían, ¿no? Estaban bajo la ley, ¿verdad? Entonces, oiga, qué tremendo, ¿verdad? El conocimiento del pecado. Es bien importante eso, ¿verdad? Yo antes de convertirme, pues yo pensaba, ¿verdad?, que yo era más o menos bueno, ¿usted me entiende? Que a lo mejor, ¿verdad?, iba al cielo, ¿verdad? Que, pero, oiga, no estaba seguro, ¿verdad? Yo pensaba, ¿verdad?, que no entendía que era el pecado. El pecado es fallar al blanco, ¿verdad? Uno peca contra Dios, peca contra las personas, ¿verdad? Peca contra el gobierno cuando lo taxi lo da uno de una forma bastante, ¿verdad? Por aquí y por allá. Pero en cuanto a con Dios, es el conocimiento, es el pecado. El pecado, oiga, que eso se metió en el ser humano, ¿verdad? Lo traímos por nacimiento, ¿verdad? Entonces, cuando nos damos cuenta que somos pecadores, oiga, ahí ya Dios comienza, ¿verdad? Me di cuenta que soy pecador, oiga, porque es innegable, ¿no? Oiga, pero qué bueno que no se queda ahí, ¿verdad? La ley, oiga, nos retrata la condición, ¿verdad? Pablo, cuando habla de la ley, dice, mira, oiga, es tremendo. Antes de conocer la ley, pues no estaba uno porque ni la conocía. Pero cuando la conoció bien, ¿verdad? Que Dios le reveló, se dio cuenta, ¿verdad? Que aunque él perseguía a la iglesia, que era fariseo de fariseo, bajo la ley irreprensible, se daba cuenta que no iba a ningún lado. Oiga, porque conoció la gracia. Oiga, qué tremendo. Pues gloria a Dios, ¿verdad? La ley, reconocemos que somos pecados, pero no podemos quedar ahí pecado, pecado, y Señor, perdóname hoy, perdóname después. No, mire, cuando entendemos, ¿verdad?, que somos pecadores, confesamos a Dios, mira, Señor, ahora reconozco que soy pecador, que he errado por todos lados, que nací en pecado, que no soy nada bueno para contigo, ¿verdad? Ahora, ¿pero qué pasa? La remedio, la gracia y la verdad, ¿verdad? En Jesucristo. La ley por Moisés es un hombre, pero Jesucristo es Dios mismo, ¿verdad? La gracia y la verdad. ¿Por qué? Porque eres la verdad, ¿verdad? ¿Qué es la verdad? La verdad nos declara nuestra condición de pecado, ¿verdad? Que está ahí mismo, capítulo 7, ¿verdad? De Romanos. La verdad.
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1: ¡Aleluya! 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

día transcurrido. No puedo dejar de agradecerte por haber tenido un día más de vida y por las bendiciones que me diste. Buenas noches. Un dulce despertar con...

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0: buenas tardes, amada audiencia. Soy la pastora Rita Minera.
1: Y su servidor, el pastor César Minera.
0: En su programa Sabiduría para el Diario Vivir. Damos gracias, como siempre, por su amable sintonía. Y sabemos que lo que vamos a compartir con ustedes es de suma importancia para el cristiano. Y yo creo que puede transformar las vidas cristianas porque es algo que se necesita en su vida diaria.
1: Correcto. El programa de hoy vamos a continuar hablando acerca de la justificación. Y si algunos de ustedes quisieran escuchar un poco más, pueden visitarnos en la iglesia Palabra de Vida. Empecemos dando la información de Reno.
0: Claro que sí, estamos localizados en el 2375 de la Sur Virginia, en la esquina de Cadillac y Sur Virginia. Y tenemos reuniones todos los jueves a las 6 de la tarde y los domingos servicios bilingües a las 5 de la tarde. En todos nuestros servicios tenemos cuidado de niños, es cuidado de de niños más grandecitos. Y tenemos también transporte. Así es que si usted necesita llegar, lo invitamos a que nos llame al 775-825-4446.
1: Si usted vive en Carson City, la iglesia está localizada en la calle principal, en la North Carson Street, y es 1802 North Carson Street. Estamos en la segunda planta, es un edificio azul, y la unidad 210, todos los días domingo a las 10 de la mañana y los miércoles a las 6 de la tarde. Si necesita más información, llame por favor al 775-825-4446.
0: Y si vive en la ciudad de Sur Lake Tahoe, todos jueves nos reunimos en el 145 Daggett Way y tenemos servicio a las 6:30 de la tarde. Así es que ya sea en el sur de Lake Tahoe, en Carson City o en Reno, puede visitarnos en una de las iglesias. Y también puede seguirnos en nuestro canal de YouTube, que es MPB Reno. Puede encontrar todas nuestras enseñanzas allí en YouTube.
1: Muy bien, entonces oremos a manera de poder iniciar el programa.
0: Padre, en el nombre de Jesús, te damos gracias, Señor, porque a través de este medio podemos transmitir lo que tú nos has revelado, lo que tú nos has enseñado, que sabemos es de suma importancia, y oramos por toda la audiencia, ya sea que estén en sus carros, en sus casas, navegando a través de la página de internet, que puedan tomar sus Biblias y escudriñar tus escrituras de tal manera que podamos entender lo que somos, tenemos y podemos en Cristo Jesús. Bendecimos este programa y nosotros sabemos que solamente somos tu bocina, que vamos a transmitir lo que tú has impregnado en nuestros corazones. En el nombre de Jesús. Amén.
1: Amén. Vamos a escuchar este precioso canto y regresamos entonces a la primera parte del programa.

0: que este programa está siendo de edificación para tu vida. 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
1: Bien, estamos de regreso. Gracias por su amable sintonía. 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Como dijimos, hemos estado hablando acerca de justificación, un tema que creo que todo cristiano necesita saber y saberlo bien. Podría explicarlo de esta manera. Si pensáramos en un banco, y un banco tiene cuatro patas, no estoy hablando del banco donde se va a depositar dinero, sino que estamos hablando del banco en el que uno se sienta. Una de las patas sobre las cuales se sostiene ese banco es el amor de Dios. La segunda pata es la gracia. Uh-huh. La tercera es la fe. Uh-huh. Y la cuarta, la justificación. Voy a repetir, el primero es el amor, uh-huh, porque todo origina en el amor de Dios. Uh-huh. El segundo, la gracia, uh-huh, porque todo lo que hemos recibido, todo lo que Dios nos ha dado, origina en su amor, es por su amor, pero Él no lo extiende a nosotros por su gracia. El tercero, se recibe por fe.
2: Por fe.
1: Y el cuarto, entonces, uno de ellos es de las cosas que se

0: El banco no sería para comodidad, sino que en realidad se convertiría en un trabajo, porque entonces ahora, en lugar de la persona sentarse en ese banco para reposar, ahora la persona tiene que hacer trabajo para balancearse. Uh-huh. Sería más cansado estar balanceándose en el banco sin una pata que estar de pie. Entendiendo esto, entonces, sí, a la vida cristiana le removemos la enseñanza de la justificación por fe, entonces la vida cristiana va a estar desbalanceada. Queremos regresar y tocar de nuevo en Juan 16, verso 8 en adelante, donde el Señor Jesucristo habló acerca de que cuando el Espíritu Santo viniera, una de sus funciones iba a ser la de convencer o bien causar convicción. Entendemos que el Espíritu Santo ha sido dado específicamente para la dispensación de la gracia. El Espíritu Santo no ha operado dentro de la persona en ninguna otra dispensación, sino que solamente en la dispensación de la gracia. En el Antiguo Testamento venía sobre la gente, posaba sobre la gente, pero nunca como hoy día, en el cual nosotros somos su templo.
1: Exacto.
0: Entonces, el Señor Jesús dijo, el Espíritu Santo va a servir para muchas cosas, va a enseñar, va a guiar, va a dirigir, va a recordar. Pablo habla y dice que iba a proveer 9 dones. Uh-huh. El escritor del libro de los Hechos, Lucas, dice de que estamos investidos con el poder del Espíritu Santo para testificar. O sea, la función del Espíritu Santo es
1: múltiple.
0: Correcto, es multifacética, hace de todo. Pero una de las tantas cosas que el Espíritu Santo hace y que no es muy conocida, porque no sé, enseña correctamente, es la de la convicción. Y todo el mundo dice Espíritu Santo causa convicción, así de lo pecado, dice, sí. Causa convicción de pecado. Pero queremos entender, repasar, repetir. Y yo voy a que tú lo leas y que tú lo expliques, que cuando el Espíritu Santo, cuando el Señor Jesús habló de eso, estaba hablando de 3 grupos diferentes.
1: Juan, Evangelio de Juan, capítulo 16, verso 8, dice: y cuando Él venga, el Espíritu Santo, convencerá al mundo de pecado, de justicia y de juicio. De pecado por cuanto no creen en mí. De justicia, por cuanto yo voy al Padre y no me veréis más. Y de juicio, por cuanto el príncipe de este mundo ha sido ya juzgado.
0: Muy bien.
1: Y entonces vemos 3 grupos a los cuales el Señor Jesús se está dirigiendo. Y dice, va a convencer al mundo de pecado por cuanto no creen en mí. O sea que ese es el pecado más grande que el Señor ve, cuando no se cree en el Señor Jesucristo, el mundo, aquellos incrédulos que no han recibido a Jesús como su Salvador. Entonces el Espíritu Santo llega a una iglesia, se predica la palabra y entonces los convence de que son pecadores y que necesitan un Salvador. Después dice, de justicia, por cuanto voy al Padre y no me veréis más. Está hablando de la iglesia, aquella por la cual Él va a morir y a la cual va a justificar. Y entonces, si el cristiano no recibe la enseñanza correcta, entonces se va a ver como pecador, no como justo. Y el Espíritu Santo no, Él nos va a recordar que ya se pagó un precio y que Él nos predestinó, Él nos llamó, Él nos justificó y Él nos glorificó, como dice Romanos 8:29. Entonces, ese es el otro grupo. Y dice, y de juicio, por cuanto el príncipe de este mundo, o sea, el príncipe de este mundo es el enemigo, ya ha sido juzgado.
0: Quisieras leerlo en la versión que me lo leíste el otro día, que creo que lo que hace un excelente trabajo en parafrasear estos mismos versos. estamos leyendo, por si alguien desea seguirnos en sus Biblias. Estamos en Juan capítulo número 16.

0: 6, del verso 8 hasta el 11. ¿Y qué versión vamos a estar leyendo?
1: Nueva traducción viviente.
0: Muy bien.
1: Dice: y cuando Él venga, convencerá al mundo de pecado y de la justicia de Dios y del juicio que viene. Y entonces se explica: el pecado del mundo consiste en que el mundo se niega a creer en mí. Uh-huh. La justicia
0: es... ¿Otra vez ese pedacito?
1: El pecado del mundo consiste en que el mundo se niega a creer en mí.
0: Ok, entonces, eso que tú estás leyendo allá en la versión tradicional decía: de pecado por cuanto no creen en mí. Léelo en esta otra vez.
1: El pecado del mundo consiste en que el mundo se niega a creer en mí.
0: Muy bien. El segundo grupo.
1: Versículo 10. La justicia está disponible porque voy al Padre. Y ustedes no me verán más.
0: Muy bien.
1: Entonces, imagínate, ya los discípulos, ellos no lo iban a ver más, uh-huh, pero iba a venir el Consolador sobre, uh-huh, ellos, y entonces les iba a recordar que cuando Cristo murió en la cruz y resucitó, entonces nos justificó a todos aquellos.
0: Que llegó al trono, uh-huh, y que todo el que crea en Él está justificado.
1: Y dice: y el juicio vendrá porque quien gobierna este mundo ya ha sido juzgado.
0: Muy bien. Entonces, habiendo visto esto, hagamos lo siguiente. Vamos por un momento a Génesis capítulo número 12. Génesis capítulo número 12, vamos a dar una vuelta un tanto interesante y vamos a conectar varios puntos en la Biblia.
1: Voy a cambiar.
0: Génesis 12 es clave porque, uh-huh, Dios está hablando con Abraham, uh-huh, y le está diciendo... esto es lo que va a suceder contigo en el futuro. Empecemos en el verso 2.
1: Dice: y haré de ti una nación grande, uh-huh, y te bendeciré, y engrandeceré tu nombre, y serás bendición. Bendeciré a los que te bendijeren, y a los que te maldijeren maldeciré, y serán benditas en ti todas las familias de la tierra.
0: Y serán benditas en ti todas las familias de la tierra.
1: Uh-huh.
0: Y cuando está hablando de ahí que serán benditas en ti todas las familias de la tierra, ¿qué, uh-huh, podríamos pensar y qué podríamos interpretar que el Señor le está diciendo a Abraham? Tendríamos que pensar, muchas veces la gente lo puede interpretar como que está hablando de materia. Uh-huh, uh-huh. Y en realidad no le está diciendo solamente materia. Vamos a Gálatas capítulo número 3 y verso 8. Aunque la bendición ahí contiene un elemento de materia, queremos explicar que la bendición más grande que una persona puede tener es el perdón de los pecados.
1: Uh-huh.
0: Regreso. En Génesis 12, 2 y 3, Dios le dice a él: te engrandeceré, serás bendición, bendito el que te bendiga, maldito el que te maldiga, y en ti serán benditas todas, uh-huh, las familias de la tierra. En ti no significa él específicamente, sino Cristo Jesús, que, uh-huh, venía de la descendencia de Abraham. Jesús, uh-huh, era descendiente de Abraham. Entonces, Dios le está diciendo: tu descendencia física, uh-huh, tiene un elemento de bendición material.
1: Material.

0: sino Cristo Jesús, que venía de la descendencia de Abraham. Jesús era descendiente de Abraham. Entonces, Dios le está diciendo, tu descendencia física tiene un elemento de bendición material.
1: Material. Todas las naciones.
0: El apóstol Pablo, en Gálatas 3:8, lo que hace es citar Génesis 12:3. Pero cuando cita, él explica y dice, y la escritura, previendo que Dios había de justificar por la fe a los gentiles, dio de antemano la buena nueva a Abraham. Cuando ese verso se lee, ese pedacito, la buena nueva, en inglés dice the gospel. Le predicó el evangelio a Abraham, diciéndole en cuál era el evangelio, que todas las naciones podían ser justificadas, recibir perdón de pecados a través de aceptar a Jesús. Entonces, regresemos. Génesis 12:3 está diciendo, todo aquel que acepte a Jesús, el Hijo de Dios, va a recibir la bendición más grande, que es ser justificado, o bien ser declarado inocente delante de Dios.
1: Sí. En la Nueva Traducción Viviente lo dice así: es más, las escrituras previeron este tiempo en el que Dios haría justos a sus ojos a los gentiles por causa de su fe. Dios anunció esa buena noticia a Abraham hace tiempo cuando le dijo: todas las naciones serán benditas por medio de ti.
0: Entonces, como decía, Pablo cita el mismo pasaje, pero lo conecta a la justificación. No lo conecta exactamente a materia. Repito, sí, Dios bendice y prospera a todos aquellos que llegan a Él. Pero la bendición más grande que una persona tiene no es la casa, no es el carro, no es el dinero que está en el banco, no es el negocio, sino es el hecho de poder ser perdonado. Siendo nosotros culpables, sin nosotros haber hecho nada, porque nosotros no hicimos nada, lo que nosotros hicimos fue aceptar el sacrificio de Jesús. Aceptando el sacrificio de Él, entonces recibimos perdón de pecados y somos declarados justos.
1: Pastor, y yo creo que tal vez las personas, los cristianos no han entendido que es por fe, que la justificación, así como recibimos a Jesús como nuestro Salvador, porque Él murió en una cruz, no lo vimos crucificado, ¿verdad? No lo vimos derramar su sangre, no lo vimos ser golpeado, ser vituperado, ser coronado de espinas, ser haberle dado de latigazos, pero todo eso lo hemos creído por fe. Pero entonces la justificación es igual, se recibe por fe. El problema es que las personas cristianas se ven como con sus ojos físicos, no como Dios nos ve. Y fíjate que aquí dice que Dios nos haría justos a sus a los ojos de Dios. Dios nos ve justos una vez que estamos en Jesús.
0: Todo cristiano de esta tierra que ha aceptado a Jesús y que está en la iglesia y que está viviendo para Dios es justo. El problema es que ellos no lo saben. Uno de los motivos por qué no lo saben es porque cada vez que van a la iglesia les predican que son pecadores.
1: Claro.
0: Y qué triste que el Espíritu Santo fue dado para que nos convenza de que somos justos y los predicadores están convenciendo a la gente de que son pecadores. Hasta cierto punto, el Espíritu Santo trata de enseñar, tú eres justo a través de la Escritura. Y el predicador, no, tú eres pecador. Eso es estar navegando contra la corriente. Hasta cierto punto, para el Espíritu Santo es una obra titánica. Porque cualquier adelanto que la persona tenga en entender soy justo, al llegar a la iglesia se lo deshacen. ¿Por qué? Porque tú eres pecador por esto, esto y esto. Agreguémosle una cita más que termine de corroborar. Hechos 3, verso 24 y 26. La escritura dice que en presencia de dos o tres testigos, todo asunto se ha resuelto. En la ley, cuando había una disputa, un juicio, decía que si habían dos o tres testigos, el

0: testimonio de esos dos o tres testigos y va a ser suficiente. Génesis 12:3 es uno de los testigos. Gálatas 3:8 es otro de los testigos. Y Hechos 3:24-26 es el tercer testigo equivalente. Que si los tres pasajes están hablando de lo mismo, esto es real.
1: Dice así: y todos los profetas desde Samuel en adelante, cuantos han hablado, también han anunciado estos días. Vosotros sois los hijos de los profetas y del pacto que Dios hizo con nuestros padres, diciendo a Abraham: en tu simiente serán benditas todas las familias de la tierra.
0: Ok, entonces vuelve a repetir el mismo verso. ¿Y qué dice más adelante? ¿Ese era el 24, 25?
1: Hasta el 25.
0: ¿Y el 26? Porque entonces el 26 aclara en qué consiste la bendición de todas las familias de la tierra.
1: Dice: en tu simiente serán benditas todas las familias de la tierra. 26. A vosotros primeramente, Dios, habiendo levantado a su Hijo, lo envió para que os bendijese, a fin de que cada uno se convierta de su maldad.
0: Entonces, ¿en qué consiste la bendición una vez más?
1: En el perdón de los pecados.
0: Entonces, Génesis 12:3, las familias de la tierra iban a ser benditas al ser perdonadas, al ser declaradas justificadas. Gálatas 3:8. De antemano Dios le dijo a Abraham: todas las familias de la tierra van a ser justificadas en Cristo Jesús. Hechos 3:26. Dios envió a su Hijo para perdonarlos de sus pecados, para bendecirlos y perdonarlos de sus pecados. Damas y caballeros, la bendición más grande que usted tiene es la de haber sido perdonado.
1: Perdonado.
0: Ser declarado justo. Porque en el caso del Señor Jesús, Él tuvo que sufrir por el pecado nuestro, tuvo que cargar con el pecado nuestro, pasado, presente y futuro. Y nosotros solamente fuimos declarados absueltos, justos. Y vamos a ver unas escrituras más adelante. Pero hablemos de eso un segundito.
1: Definitivamente vamos, este mensaje sinceramente va a traer transformación a su vida si usted lo recibe por fe. Acuérdese que todo en el reino de Dios es por fe. Todo, recibimos la salvación por fe, recibimos la sanidad por fe, recibimos la prosperidad por fe. Todo en el reino es por fe, cuanto más la justificación. Y justificación, habíamos visto, que es el regalo de la justificación se nos da a través de la gracia. La gracia es el favor extendido de Dios, gracia, favor extendido de Dios. Como resultado de esa gracia que se nos extendió, entonces el Señor nos justificó, nos dio el regalo de la justificación. Pero queda a nosotros que lo recibamos o no lo recibamos. Si lo recibimos, vamos a tener una vida totalmente diferente. Viviendo justificados, se vive una vida cristiana victoriosa, gloriosa, una vida perfecta.
0: Bien dicho. Escuchemos esta alabanza y entonces regresamos a la segunda parte del programa.

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2: Muy bien, estamos de regreso con ustedes en la segunda parte del programa. 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Somos los pastores Minera con el programa Sabiduría para el Diario Vivir de los Ministerios Palabra de Vida. Y en la primera parte del programa hablamos acerca de la bendición más grande, y esa tiene que ver con ser declarado justo, uh-huh, habiendo sido culpable, uh-huh, habiendo sido pecador, uh-huh, ser declarado justificado, no por un hombre, uh-huh, no por una religión, no, no por una denominación, no por un pastor, sino que Dios mismo. Ahora tú vas a estar leyendo del Salmo 32, uh-huh, pero si me hicieras favor de leer el verso 2 primero. Salmo 32, verso 2.
3: Dice: bienaventurado el hombre.
2: Parémonos entonces ahí. ¿Cuál es la primera palabra?
3: Bienaventurado.
2: ¿Qué otro podemos, un sinónimo de bienaventurado?
3: Bendito.
2: Bendito.
3: Dichoso.
2: O sea que estamos exactamente en línea con lo mismo.
3: Uh-huh.
2: Génesis 12, 3, bendito. Uh-huh. Gálatas 3, 8, bendito. Hechos 3:26, bendito. Y el Salmo 32, bendito. Pero veamos si el Salmo 32 está hablando de lo mismo.
3: Bienaventurado el hombre a quien Jehová no culpa de iniquidad.
2: Parémonos ahí.
3: Uh-huh.
2: Bendito, uh-huh, a quien Dios no culpa de iniquidad. Uh-huh. La palabra iniquidad ahí podemos traducirla como maldad, uh-huh, o pecado.
3: Ya, yeah, ya.
2: Yeah. Otra vez. Entonces, bendito a quien Jehová no culpa de pecado,
3: uh-huh, y en cuyo espíritu no hay engaño.
2: Y en cuyo espíritu no hay engaño.
3: Uh-huh.
2: Este verso, si se predica fuera de contexto, uh-huh, se predicaría de esta manera: hermano, eres bendito cuando no cometes ningún error y no cometes ninguna falta. Y, uh-huh, cuando Dios no te encuentra pecado,
3: uh-huh,
2: entonces eres bendito.
3: Uh-huh.
2: Y a propósito te dije que leyeras el verso 2 primero, uh-huh, porque en el verso 1 aclara, uh-huh, la situación. ¿Qué dice el verso 1?
3: Bienaventurado aquel.
2: Otra vez, bendito.
3: Aquel cuya transgresión ha sido perdonada y cubierto su pecado.
2: Retrocedamos entonces. El 1 dice: bendito el que su maldad ha sido perdonada y ha sido cubierto su pecado. Ahora el verso 2. Bendito a quien el Señor no le encuentra
3: culpa,
2: pecado. O bien, ¿por qué es que no se lo encuentra? Porque Él se lo perdonó.
3: Uh-huh.
2: ¿Por qué no se lo encuentra? Porque Él se lo limpió.
3: Uh-huh.
2: ¿Por qué no se lo encuentra? Porque Él tomó cuidado de eso.
3: Uh-huh.
2: No es porque la persona era perfecta,
3: no,
2: en su conducta, sino que porque la persona fue puesta en el perfecto, que es Cristo Jesús. Entonces, ahora lee los dos y me imagino que tienes alguna otra versión.
3: Sí, bienaventurado aquel cuya transgresión ha sido perdonada y cubierto su pecado. Bienaventurado el hombre a quien Jehová no culpa de iniquidad y en cuyo espíritu no hay engaño. La Nueva Traducción Viviente dice: oh, qué alegría para aquellos a quienes se les perdona la desobediencia, a quienes se les cubre su pecado. Sí, qué alegría para aquellos a quienes el Señor les borró la culpa de su cuenta, los que llevan una vida de total transparencia. Pero entonces el 3 dice, fíjate que es David el que escribió ese salmo, ¿verdad? Mientras me negué a confesar mi pecado. O sea, él, tú lo has dicho, nos lo has enseñado, que David vivía en una burbuja de gracia. David tuvo revelación de Jesucristo, porque en varios de los salmos se habla proféticamente de su muerte. Pero aquí prácticamente él está diciendo: mientras me negué a confesar mi pecado, pero yo sabía que si lo confesaba, mi Señor me iba a perdonar.
2: Correcto.
3: Me iba a justificar.
2: Lo cual era fuera de orden en la ley.
3: Sí.
2: Pero él está diciendo: confesé mi pecado y él me perdonó. Y estamos hablando del pecado de Betsabé.
3: Sí.
2: Entonces él está diciendo: confesé y él me perdonó. Y podríamos entrar en todo lo que tiene que ver con el Salmo 51.
3: Sí.
2: Donde él le dice al Señor: límpiame, lávame, contra ti he pecado, etcétera. Pero él entendía, hay un sacerdocio mayor, y en este caso es el de Jesucristo. Ok, otra vez, el verso 1 y 2.
3: Bienaventurado aquel cuya transgresión ha sido perdonada y cubierto su pecado. Bienaventurado el hombre a quien Jehová no culpa de iniquidad y en cuyo espíritu no hay engaño.
2: Esta parte, amada audiencia, yo lo voy a motivar a que preste mucha atención. Tenemos que hacer la conexión de todo lo que se ha dicho ya y conectarlo otra vez con el Salmo 32, verso 1 y 2. En el verso 1, dos veces dice bendito. Bendito al que se le perdonó. Bendito al que se le cubrió. Y el verso 2, bendito a quien Dios no le haya culpa. Pero una vez más, esta es la conexión que tenemos que hacer. Esa es una conexión que se necesita hacer en los púlpitos. Es bendito y Dios no le encuentra pecado a esta persona porque Él se los limpió, porque Él se los lavó, porque Él los justificó. No porque la persona es perfecta.
3: Exacto.
2: O bien, estamos hablando en este momento de la posición. De la posición que Dios le da a la persona que viene a Cristo Jesús. A la persona que viene a Cristo Jesús, la posición que se le da es de justo. Es de justo. Ahora, yo voy a moverme a Romanos, porque el Salmo 32, Pablo lo cita en Romanos capítulo número 4, donde empieza, voy a empezar desde el verso 1, donde dice: ¿qué pues diremos que halló Abraham nuestro padre según la carne? Si fuéramos a traducirlos, y si tú quieres busca la Nueva Traducción Viviente, pero me imagino que diría: ¿qué halló Abraham a través de sus obras? ¿Qué dice?
3: No, dice, entonces, no, esa es la Nueva Versión Internacional. Voy a buscar la Nueva Traducción Viviente. Humanamente hablando, Abraham fue el fundador de nuestra nación judía. ¿Qué descubrió él acerca de llegar a ser justo ante Dios?
2: ¿Ese es el verso 1?
3: Ese es el verso 1.
2: Ok. Ahora, el verso 2, en la versión tradicional, dice: porque si Abraham, otra vez estamos en el mismo tema, fue justificado por las obras, tiene de qué gloriarse, pero no para con Dios.
3: Que si sus buenas acciones le hubieran servido para que Dios lo aceptara, habría tenido de qué jactarse. Pero esa no era la forma de actuar de Dios.
2: Entonces, cuando dice hubiera tenido de qué jactarse, de sus obras. Exacto. Es interesante porque dice, pero no para con Dios.
3: Uh-huh. No para con
2: Dios. O sea, él hubiera tenido que, así como que el fariseo en el uh-huh. templo orando, sí. yo no soy como los demás hombres, no adultero, no robo, no mato. No soy como este publicano. Yo ayuno dos veces a la semana, doy diezmo de todo. Por eso es que cuando se habla de esa parábola que Jesús la citó, él dijo, él estaba orando para consigo mismo.
3: Para consigo mismo.
2: Estaba haciendo un comercial de sí mismo. Uh-huh. Ahora, ya que dijo eso en el verso 2, el 3 dice, porque, ¿qué dice la Escritura? Esto es lo que dice la Escritura. Creyó Abraham a Dios y le fue contado por justicia. Romanos, me encanta la carta en su totalidad, porque diría yo que en los primeros 11 capítulos, los primeros 10 capítulos, prácticamente lo que hace es hablar de la justificación. Justificación y justificación. Él presenta toda una tesis ahí sobre la justificación. Pero entonces dice, ¿qué halló? Creyó a Abraham y le fue contado por justicia. Y si nosotros pensamos un momento, Abraham no vivió en la ley. Abraham no tuvo mil reglas. Sin embargo, dice que su fe, cuando le creyó a Dios, le fue contado como justicia. El verso 4 sigue hablando y dice, pero al que obra, pero al que obra, pero al que no obra, perdón, pero al que obra,
3: no se le cuenta
2: el salario como gracia, sino como deuda. ¿Qué dice tu versión?
3: Cuando la gente trabaja, el salario que recibe no es un regalo, sino algo que se ha ganado. Pero la gente no es considerada justa por sus acciones, sino por su fe en Dios, quien perdona a los pecadores.
2: O bien, si la vida cristiana nosotros queremos trabajarla, si queremos trabajar para hacernos justos, entonces Dios dice, entonces tú debes algo. Como tú debes algo, entonces yo voy a dejar que pagues toda la deuda de tu pecado. Porque tú quieres pagarlo.
3: Claro.
2: Pero cuando yo lo pagué, entonces tú lo recibes por fe y no me debes nada. Estoy en el verso 5. Mas al que no obra. Vean qué interesante, amada audiencia. Porque vamos a nuestras iglesias y nos dicen, tienes que hacer y hacer y hacer. Obrar, obrar y obrar. Obrar para ser más santo, obrar para ser más justo, obrar para tener más poder, obrar para... Mas al que no obra, sino cree en aquel que justifica al impío, su fe le es contada por justicia. Si usted quiere ser justo, es algo que usted recibe, es un regalo que usted recibe de parte de Dios por fe, no por sus obras. Y dejen ver el tiempo, el tiempo. Como también
3: David
2: habla de lo mismo, de la bienaventuranza. Pablo, mil años después, cita a David. Después de que David lo dijo, Pablo, mil años después, lo cita y dice, como también David habla, y vuelvo a lo mismo, esa palabra clave, bendición, de la bienaventuranza del hombre bendito, a quien Dios atribuye justicia sin obras, diciendo. Y entonces Pablo cita aquí, voy a leer el 6, como también David habla de la bendición del hombre, a quien Dios atribuye justicia sin obras. Existe cosa semejante, amada audiencia, como ser justo sin nuestras pobres obras. No hay obra que nosotros podamos hacer que se compare a la obra del Señor Jesucristo.
3: Del Señor Jesús.
2: Cualquier sacrificio corporal, cualquier cosa que nosotros, cualquier ceremonia, cualquier rito que hagamos,
3: Para lucir como espiritual y justo ante Dios, lo que hacemos, la Biblia lo compara con trapos de inmundicia.
2: Correcto. No se compara, no se iguala al sacrificio de Jesús.
3: Nunca.
2: Y dijo esto, Pablo cita a David, bienaventurados aquellos cuyas iniquidades son perdonadas y cuyos pecados son cubiertos. 8. Bienaventurado el varón a quien el Señor no inculpa de pecado. Y ahora termina diciendo, ¿es pues esta bienaventuranza solamente para los de la circuncisión o también para los de la incircuncisión? Pues decimos que a Abraham le fue contada la fe por justicia. ¿Cómo le fue contada? Estando en la circuncisión o en la incircuncisión. No en la circuncisión, sino en la incircuncisión. Entonces, está diciendo, más adelante dice que es para los de la, verso 12, y padre de la circuncisión, para los que no solamente son de la circuncisión, sino también sigan las pisadas de la fe que tuvo nuestro padre Abraham antes de ser circuncidado. O bien, para ambos, judíos y gentiles, justificados por la fe, libre de obras. Oremos.
3: Señor, en el nombre de Jesús, Espíritu Santo, ilumina a tu pueblo. Oramos para que, así como Jesús dijo, cuando tú vinieras, ibas a darnos conocimiento de justicia, ibas a recordarnos que en Cristo Jesús somos justos. Oramos para que a tu pueblo, al pueblo cristiano de esta región y del mundo entero, tú les traigas memoria de justicia, de que han sido justificados a los ojos de Dios. En el nombre de Jesús bendecimos a la audiencia y oramos para que este mensaje traiga mucho fruto. En el nombre de Jesús. Gracias, Señor.
2: Proveamos la información de las iglesias.
3: Claro que sí. Si gusta visitarnos al Ministerio Palabra de Vida, no tiene iglesia y tal vez es nuevo en la ciudad, estamos localizados en el 2375 de la Sur Virginia, en la esquina de Cadillac y Sur Virginia. Tenemos servicios todos los jueves a las 6 de la tarde y los domingos a las 5 de la tarde. Todos nuestros servicios son bilingües y en ellos tenemos servicio de transporte y cuidado de niños. Si gusta más información, puede llamarnos al 775-825-4446.
2: Si vive en la ciudad de Carson City, la iglesia está en la calle principal, en el 1802 de la Carson Street, la unidad 210, estamos en la segunda planta, la unidad 210, y las reuniones son los domingos a las 10 de la mañana y los miércoles a las 6 de la tarde. 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
3: Y si vive en la ciudad del sur de Lake Tahoe, puede visitarnos los jueves a las 6:30 de la tarde en el 145 Daggett Way. Así es que ya sea en cualquiera de las ciudades, Sur Lake Tahoe, Carson City o Reno, puede visitarnos y recibir mucho más enseñanzas acerca de la justificación.
2: Especialmente este tema, usted quiere manejarlo bien, quiere aprenderlo bien, quiere empaparse. Entonces lo invitamos, ya que en todas las localidades estamos hablando de este tema al presente.
3: Y llegamos al final del programa. Queremos decirles, no cambie su dial, sigue escuchando Radio Vida, que es la estación que sopla vida a la comunidad. Soy la pastora Rita Minera.
2: Su servidor, el pastor César Minera.
3: Que les recuerdan que Dios los ama.
2: Y nosotros también.
3: Bendiciones.

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0: sé. No sé lo que va a pasar hoy aquí, Padre. Pero habla nuestro corazón, habla nuestra mente. Y ayúdanos a entender lo que significa esa palabra en nuestra vida. Gracias, Espíritu, por estar aquí en esta noche. Haz lo que tú quieras y de la manera que tú quieras. En el nombre de Jesús. Dios te bendiga, hermano.
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0: este lugar. Sanidad puede ocurrir en este momento. Liberación puede ocurrir en este momento. Porque la presencia de Dios está aquí. Ah, bienvenido Espíritu Santo. Bienvenido Espíritu Santo. Bienvenido Espíritu Santo. Aleluya.
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1: 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Sean bienvenidos. Aquí arrancamos.

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Gloria al Señor. Gloria a Dios. Bendiciones, hermanos, y muy buenos días. Estamos contentos por el privilegio que el Señor nos permite de estar una vez más en esta cabina, en este lugar. Hemos estado escuchando algunas alabanzas que han sido de bendición para nuestras vidas. Y espero que en esta mañana del día 7 del mes de mayo de este año 2023, usted se encuentre lleno de dicha, de felicidad, de amor y de paz, y que la gracia y el Espíritu Santo de Dios esté con cada uno de nosotros. Estamos felices, estamos contentos por lo que Dios está haciendo, y quiero solamente entrar directamente a la enseñanza del día de hoy. Y le voy a invitar a que abramos nuestras Biblias, y si no puede abrir su Biblia, pues consideremos este pasaje que podemos encontrar en el Evangelio según San Juan, en el capítulo 1, en el verso 9 en adelante al 12, una escritura muy conocida, muy, muy predicada, y quisiera hablarle acerca de esta luz. No sé qué piense usted acerca de que mucha gente le tiene temor a la oscuridad. Y esta palabra que dice en el Evangelio según San Juan, en el capítulo 1, verso 9 al 12, en la versión Reina Valera, dice así: aquella luz verdadera que alumbra a todo hombre venía a este mundo. En el mundo estaba y el mundo por él fue hecho, pero el mundo no le conoció. A lo suyo vino y los suyos no le recibieron. Mas a todos los que le recibieron, a los que creen en su nombre, les dio potestad de ser hechos hijos de Dios. Gloria al Señor. Vamos a hacer una oración y vamos a, después de orar, vamos a escuchar una alabanza de un hombre que ha entregado su vida al Señor, un cantante en el mundo, fue muy famoso, popular, un cantante de la música secular, pero ha entregado su vida al Señor y canta un canto que es muy conocido por toda la comunidad cristiana hispana, y es un canto que hemos conocido y le va muy bien a él, su timbre de voz y la manera en que lo interpreta. Y vamos a orar y disfrutar un momento de esta alabanza. Padre bendito, te damos toda la honra y toda la gloria por tu fidelidad, por tu amor, por tu misericordia. En esta hermosa mañana te doy gracias por permitirnos compartir el mensaje, poder compartir lo que tú tienes para nosotros. Usa mis labios, mi mente, mi corazón, Señor, y en el nombre poderoso de Jesucristo te doy gracias, Señor Santo. Amén. Este canto es más que un canto o una alabanza, es un testimonio de un hermano que entregó su vida al Señor y habla de cómo era su vida. Y el canto se titula Así era mi vida. Ya.

Gloria al Señor, una hermosa canto donde el escritor de este canto declara cómo su vida era diferente y ahora sirve al Señor y está a media jornada para llegar a aquel lugar que el Señor nos ha prometido estar en su presencia en algún día, el cual es nuestro anhelo, nuestro deseo y también es nuestra esperanza. Hermanos, leímos lo que la palabra de Dios dice en el Evangelio según San Juan, en el capítulo 1 del verso 9 en adelante. En una versión diferente nos dice que existía la luz verdadera y al venir al mundo alumbra a todo ser humano, a todo hombre. Estaba en el mundo y el mundo fue hecho por él, por esta luz, y el mundo no le conoció. A lo suyo vino y a los suyos no le recibieron, pero a todos los que le recibieron les dio el derecho de llegar a ser hijos de Dios. Estamos empezando a hablar acerca de la luz perfecta. Aquella luz que no hay sombra de variación, aquella luz que es incandescente, aquella luz que es perfecta, aquella luz que no tiene sombra. Y muchas personas podemos pensar que, hablando acerca de la luz, mucha gente, mucha persona, son incapaces de dormir con una luz, con la luz es apagada por el tema, por temor a lo que se pueda pasar en la oscuridad, se niegan a apagar sus luces. Y yo creo que la gente que duerme con todas las luces apagadas descansa más, quizás, pero dormir con una luz encendida, pues no hay ningún inconveniente, pero mucha gente le incomoda, ya que la luz nos ofrece cierta seguridad. No sé si a usted le ha pasado lo mismo, seguramente sí, y veamos el porqué. La verdad de las cosas es de que la oscuridad, cuando hablamos de la oscuridad, en la vida todos de algún modo queremos dejar la luz encendida. Hay algo dentro de nuestro corazón, de nuestro como seres humanos, que naturalmente rechaza la oscuridad. Si usted le pregunta de 10 niños, 9 niños, quizás 10 niños, le dicen que le tienen temor a la oscuridad. Y muchos dicen, no es tanto la oscuridad, sino es lo que puede haber allí en la oscuridad. Rechazamos las tinieblas, tal vez porque las tinieblas son como aquellas dudas que nos rodean, aquellas inseguridades, aquella niebla que está a nuestro alrededor. La oscuridad, de una forma o de otra, no nos permite ver más allá, nos impide llegar, nos bloquea a nuestro propósito. Hay dudas en nuestra mente. Nuestra mente, preguntamos en nuestros corazones, ¿de dónde venimos? ¿Cuál es el sitio del que nosotros fuimos creados? ¿Cuál es el propósito para nuestra vida? ¿Por qué estamos aquí? Y una pregunta importante, ¿hacia dónde vamos? Estas preguntas, aunque son importantes, son muy necesarias en nuestras vidas y también son importantes contestarlas en nuestros corazones. ¿De dónde venimos? ¿Cuál es nuestro propósito en esta vida? ¿Por qué estamos aquí? Si tú nunca te has preguntado cuál es tu propósito en la vida, te invito a que cuestiones a Dios, Señor, ¿por qué estoy aquí? Nosotros creemos que cada uno de nosotros, cuando somos llamados a la presencia del Señor, cuando somos llamados a caminar con Dios, el Señor pone un propósito en nuestra vida. Nuestra vida tiene una... Desde el vientre de nuestra madre, Él ya tenía planes y planes de salvación para nuestras vidas. De 10 personas que nacen, 10 personas morirán. Mas sin embargo, recuerdo en una ocasión una frase que mi suegro, Pastor Bernardo Díaz, mencionaba y es una frase importante y muy cierta. Si el hombre llega a vivir 100 años y no encuentra su propósito o no sabe para qué vivió, ha vivido en vano. Y esta es una gran verdad. Y muchas de las veces esta oscuridad de dudas, esta oscuridad de pendientes, esta oscuridad de inseguridades que llegan a nuestra vida, bloquean nuestro propósito y no podemos simplemente ignorar estas preguntas que van surgiendo en las diferentes etapas, en los diferentes capítulos de nuestra vida. Y es la realidad es que todos, sea cual sea la cultura, sea cual sea el idioma, el momento o el lugar en que nos encontremos en este momento, todos tenemos ese sentimiento de que quizás hay algo más, un porqué, un sentido, quizás hay un destino. ¿Y qué necesitamos? Nosotros nos damos cuenta que es importante para nosotros encontrar la respuesta a todo ello. La oscuridad
nos priva, la oscuridad nos limita, la oscuridad no nos permite ver. Es por eso que la palabra del Señor nos dice en el salmista lo declara en el Salmo 119, lámpara es a mis pies tu palabra y lumbrera a mi camino. Es muy difícil caminar en un lugar rodeado de artículos, de muebles, en una casa cuando usted se levanta en la madrugada y están las luces apagadas. No basta aquel sillón que se le atraviese, aquella mesa que está enfrente de usted. Quizás el niño dejó por ahí un juguete en el pasillo y usted se levanta descalzo y pisa aquel Lego y pega el grito y despierta a toda la gente porque anda caminando en la oscuridad, y basta solamente con encender la luz. La oscuridad nos limita, la oscuridad no nos permite que vayamos más allá, la oscuridad nos impide entender de dónde venimos, cuál es nuestro propósito, por qué estamos aquí, hacia dónde vamos, cuál es el sentido, cuál es nuestro destino, el porqué de las cosas, habrá algo más. Y la oscuridad te va a evitar encontrar lo que hay más allá. Si la oscuridad, si las tinieblas son las dudas, la luz es creer. Cuando creemos, entramos en una dimensión mucho más amplia.

una dimensión mucho más profunda de la vida y de nuestra realidad. Las tinieblas nos hacen dudar, pero la luz nos hace creer. Cuando creemos, entramos en una dimensión diferente. Cuando creemos, entramos en una dimensión del más allá. Uy, hermano Josué, esto se oye como un poquito tenebroso, pensar en el más allá. Cuando pensamos del más allá, no estamos hablando precisamente de aquellos lugares de oscuridad o de terror, como nos lo viene marcando a Hollywood y las películas y las redes sociales. Cuando hablamos del más allá, hablamos de aquellas cosas que son espirituales. Y específicamente cuando pensamos en que si las tinieblas son dudas, debemos entender que la luz es creer. Y si creemos, entramos en una dimensión diferente, una dimensión mucho más amplia de la vida y de nuestra realidad. Esto es fe. Esto es caminar con fe. Cuando creemos en algo con certeza, es como tener algo ardiendo en nuestras venas, corriendo a través de lo más profundo de nuestro ser. ¿Por qué sucederá esto? Porque la palabra de Dios dice que sin fe es imposible agradar a Dios, y lo que mueve la mano de Dios es la fe. Viviendo en esta creencia, viviendo en esta fe, podemos entender que podemos borrar toda, disipar toda niebla, toda oscuridad e ir más allá. En esta dimensión natural que vemos, miramos dudas, tenemos complicaciones, miramos obstáculos, miramos muros que no podemos atravesar. Pero cuando pasamos a otra dimensión, a otra realidad de fe, entonces no hay barreras que nos puedan detener. No hay cosa creada que nos pueda detener, porque pasamos de lo imposible a lo posible, de lo surreal a lo verdadero, que es la luz perfecta, la luz del Señor. ¿Por qué sucederá esto? La respuesta es que nosotros como seres humanos fuimos diseñados para creer, fuimos diseñados para confiar. Pero ¿confiar en qué? Es la pregunta. Conocemos, por ejemplo, le voy a decir unos ejemplos. Comencemos por el hecho de que todos creemos en algo. La necesidad del ser humano es creer en algo. Cuando vamos a un lugar y nos invitan a tomar asiento, cuando usted se va a sentar, lo hacemos meramente confiados en que la silla en que nos vamos a sentar va a soportar nuestro peso. No estamos revisando la silla antes de sentarnos. Confiadamente nos dicen, siéntese, y sin pensarlo nos sentamos, especialmente si usted viene cansado. Cuando usted sale en la mañana a calentar su automóvil en estos tiempos de frío, usted enciende el motor y va confiado en que el motor va a encender. Lo hacemos creyendo que el carro nos va a llevar hacia nuestro destino, hacia nuestro trabajo. Estamos confiados en el mueble que manejamos. Cuando usted le marca por teléfono a alguien, usted sabe que esa persona está esperando que me va a contestar, porque nunca me contesta. Mejor le mando un texto para que me regrese la llamada. Pero cuando le marcamos a alguien, usted está esperanzado que alguien le va a contestar. Ejemplo de esto es, si usted marca al 911, es seguro que le van a contestar. ¿Qué pasaría si marca y no le contestan? Crearían dudas, crearía incertidumbre, temores. Pero así como nosotros confiamos en la silla que nos vamos a sentar, confiamos en el automóvil, confiamos en el teléfono, confiamos en que el 911 nos van a contestar el teléfono en caso de emergencia, creemos en tantas cosas que realmente son limitadas, cosas pequeñas, cosas insignificantes, pero con frecuencia nos negamos a ver lo que hay más allá, a pensar en lo que está detrás de lo visible, a pensar de lo que está, a de creer en ello, en aquello. ¿Estará Dios más allá de todo esto que vemos? La respuesta, estimado hermano y amigo que me escuchas, absolutamente es un rotundo sí. Y por eso, creer en Dios es lo más importante que puede ocurrir en tu vida, porque fuiste diseñado para Él, por Él, para creer en Él. La oscuridad te limita, mas sin embargo lo que hay más allá es lo que mueve nuestra vida como hijos de Dios. La luz perfecta.

Es verdad que nadie puede explicar realmente a Dios con palabras. Dios, hermanos, nos sorprende día tras día. Cuando pensamos que lo hemos visto todo, el Señor nos sorprende. Cuando pensamos que ya el Señor ha sido excelente en nuestras vidas, dice el Señor, ¿tú crees que esto es todo? Déjame demostrarte mi poder y mi gloria un poquito más. Y sin embargo, la Biblia dice que aún no se manifiesta lo que habemos de ser. Hermanos, amigos, Dios nos sorprende a cada momento. Quizás pasaste un tiempo de bendición, quizás estás siendo bendecido, quizás estás hablando en lenguas todos los días, quizás estás recibiendo palabras, estás recibiendo revelación de la palabra de Dios. Mas sin embargo, déjame decirte que Dios te va a seguir sorprendiendo día tras día. Dios, como la luz física, cuando se analiza la luz y la velocidad de la luz, nos damos cuenta que así trabaja el Señor. El Señor siempre va más adelante y mucho más rápido, porque Él es majestuoso, Él es poderoso, Él es omnisciente, Él es omnipresente, Él es omnipotente, Él está en todo lugar, Él es todo lo sabe, y Él todo lo conoce, y Él todo lo puede, Él es el todopoderoso, Él es soberano. Dice la palabra de Dios: antes de mí no ha habido otro Dios, después de mí no habrá otro Dios. Él es el que salva, Él es el que pone reyes, Él es el que quita reyes, Él es el que puso límites a los mares, a las olas del mar, que no salieran de sus límites. Él es el que formó las Pleiades, Él es el que hizo los cielos, el que hizo la tierra, Él es el que hizo el firmamento. Él te creó a ti y me creó a mí con un propósito de mostrar su luz. Hermano, no te limites, aunque no puedas explicar a Dios y a su soberanía y a su magnificencia y lo que es Dios para nosotros en plenitud, no lo vas a poder explicar, pero eso no te puede impedir a que continúes siendo siervo de Dios, y eso no va a limitar a Dios. El que tú creas en Dios no limita a Dios. Dios sigue siendo Dios, yo lo crea o no lo crea. El Señor me ama aún cuando yo no le ame. El Señor ama aún a aquellos que le odian. Ayer en el servicio de jóvenes escuchamos una palabra muy importante y muy interesante. Si el Señor Jesús perdonó a aquellos que lo rechazaron, aquellos que se burlaron de Él, aquellos que le crucificaron, aquel pueblo que lo maltrató, aquel pueblo que lo entregó en manos de los romanos para ser crucificado, el Señor los perdonó. Ahora imagínate, ¿qué puede sentir el Señor de amor hacia ti y hacia mí? Que aunque sí le hemos ofendido, dice la palabra de Dios, que a lo suyo vino y los suyos no le recibieron, pero a todos los que le recibieron, a los que creen en su nombre, les dio potestad de ser hechos hijos de Dios. Dios es mucho más grande que los muebles que tenemos, que nuestros materiales que tenemos, los aparatos que manejamos, más grande que nuestros amigos. El Señor, hermanos, es más grande que todas nuestras relaciones, que todos nuestros pensamientos, que todos nuestros problemas. Todos necesitamos creer en algo más grande que nosotros mismos. Incluso a veces no es fácil creer. Creer en un amigo solo para ser traicionado, solo para ser defraudado, no es algo fácil. Creer en una relación solo para ser decepcionado, duele, duele en gran manera. Tú pasas tiempo instruyendo, pasas tiempo enseñando, pasas tiempo discipulando, pasas tiempo orando por tus amigos. A lo mejor el Señor te puso en una célula, en un grupo de amistad, en un grupo de estudio donde se estudia la palabra de Dios, y tú inviertes tiempo, inviertes oración, inviertes tus fuerzas, inviertes todo en aquellas personas que Dios te ha dado para discipular, para que se entreguen al Señor, y llega el enemigo y comienza a sembrar duda, comienza a sembrar discordia, y aquella gente comienza a voltearse en contra de líder. Después de tanto dolor, después de tanta soledad, después de tanta tristeza, te encuentras en que
hay una decepción. Tu relación, tu matrimonio por el cual has trabajado, por el cual has luchado, por el cual has sufrido, por el cual has batallado, por el cual has doblado rodillas. Llega un momento donde entra el problema y tiene que haber una separación. Esto verdaderamente duele. ¿Acaso existe alguien que nunca diga una mentira? ¿Que nunca decepcione a otros? A lo mejor tu mirada está puesta en el hombre y dices tú, esta luz, este hombre, esta mujer, este hombre de Dios, este pastor, va a hacer lo que ningún otro pastor ha hecho. Y el pastor lo intenta y trabaja, mas sin embargo Dios tiene un plan para ese pastor o para esa congregación o para otros los hermanos. Y te decepcionas y dices, no es lo que yo pensaba. No está mal, pero no es lo que yo andaba buscando. Porque nadie va a ser perfecto. ¿Quién puede ser perfecto en todo lo que hace? Sin duda alguna, nadie. Mas sin embargo, espérame un momento, hermano, déjame decirte, si hay uno que es perfecto, hay uno que es santo, hay uno que es bueno, hay uno que es justo, hay uno que es verdadero, hay uno que es lleno de gracia, hay uno que te ama, y ese uno es nuestro Señor Jesucristo. El Dios invisible se hizo visible a través de Jesucristo. Es lo que dice la carta a los Colosenses en el capítulo 1, en el verso 15. Nos dice que Jesús es la imagen del Dios invisible, el primogénito de toda la creación. Cristo Jesús nació en un mundo rodeado de oscuridad, en un mundo bloqueado por las tinieblas, un mundo incapaz de ver la perfección de Dios, y Él fue la luz perfecta para aquellas personas, y lo que fue hace 2000 años lo sigue siendo hoy. Créelo, hermano. En los versos anteriores del capítulo 1, del verso 9 que leímos anteriormente, tres versos antes, dice: hubo un hombre enviado de Dios, el cual se llamaba Juan. Este vino por testimonio para que diese testimonio de la luz, a fin de que todos creyesen por él, por Juan. ¿Creyesen en quién? En la luz. No era él la luz, es decir, Juan no era la luz, sino para dar testimonio de la luz. Aquella luz verdadera que alumbra a todo hombre venía a este mundo. Aquel Dios verdadero que iluminaba el universo venía a este mundo. Por eso Juan, así como los evangelistas, uno presenta a Dios como rey. Otro lo presenta como a Jesús como rey, otro lo presenta como humano, otro lo presenta como siervo. Aquí Juan, en su evangelio, presenta a Cristo Jesús como una deidad, como Dios. Por eso comienza diciendo: en el principio era el Verbo, en el principio era la palabra, y la palabra era con Dios, y esa palabra era Dios. Esta palabra era en el principio con Dios. Todas las cosas por ese verbo fueron hechas, y sin ese verbo nada de lo que ha sido hecho fuese hecho. En ese verbo estaba la vida, y la vida era la luz de los hombres. La luz en las tinieblas se resplandece, y las tinieblas no prevalecieron contra ella. Cristo Jesús es la luz de este mundo. Aquella luz verdadera, alumbrando a todo hombre, hermano. Quizás en tu tiempo vives lleno de dudas, quizás vives, te sientes rodeado de oscuridad, de problemas, de niebla, de aquellos muros que te impiden ir más allá, de las incertidumbres de la vida. Pero déjame decirte que existe una luz que te ofrece seguridad, y esa luz se llama Jesús. En las noches de inseguridad, en las noches llenas de temores, en esas noches donde te sientes lleno de ansiedad, en esas noches donde te sientes estresado, donde no puedes alcanzar tus metas, donde no puedes estar en paz, no puedes estar tranquilo, Él está a tu alcance. Puedes venir confiadamente, puedes acercarte a Él, puedes comprobar que para aquellos que confían en Él, Señor, todo es posible, como Él mismo lo ha dicho. Jesús, hermanos, es la razón por la cual todo lo demás existe. Y si tu fe y confianza están en el Señor, déjame decirte que Él es quien lo mueve todo. Él es quien es dueño de todo. Él es el que lo ha creado
todo, Él sostiene todo, Él provee de todo lo que ahora tú tienes. Tu vida puede llegar a ser algo más extraordinario. Enciende en tu vida esa luz verdadera. Decide, hermano, confiar en el Señor, pues todos los que le reciben, a los que creen en Él, el Señor les otorga el honor inmenso de ser llamados sus hijos. Qué glorioso es ver que Dios se mueve en nuestros corazones. En el nombre poderoso de Jesús, ¿qué te parece si hacemos una oración? Señor Jesús, te damos gracias por esta palabra, por este mensaje. Tú eres esa luz perfecta, Señor, que vino a este mundo que vivía en oscuridad, que vivía en tinieblas, este mundo que no podía, Señor, ver más allá. Tú vienes a mostrar un nuevo camino y un camino de bendición, un camino de alegría, un camino de luz, un camino resplandeciente, Señor. Y ahora tú nos has llamado a nosotros, que somos hijos de luz. Tu palabra dice, andéis como hijos de luz, porque nosotros somos hijos de la luz, de aquel ser sobrenatural, de aquel ser santo, aquel ser perfecto que nos llamó para ser más que vencedores. Por eso venimos delante de ti, examíname tú, Señor. Examíname, Señor, con tu luz. En ti, Señor, no hay mudanza, ni hay sombra de variación. Por eso estamos delante de tu presencia, pidiéndote, Señor, que esa luz llegue y irradie hasta lo más profundo de nuestro ser. Que seas tú el que examine, Señor, cada imperfección, cada impureza, cada mancha, Señor. Analízame tú, límpianos tú, como dijo el salmista, Señor, lávame con hisopo y seré limpio. Lávanos tú, Señor. El salmista en el Salmo 51, Señor, lo declara de una manera hermosa, de una manera, Señor, que él, entendiendo que había cruzado por pecado, que había cruzado por problemas, él le dice al Señor, Señor, te dice a ti, Señor, ten piedad de mí, oh Dios, conforme a tu misericordia, conforme a la multitud de tus piedades, borra mis rebeliones. Lávame más y más de mi maldad y límpiame de mi pecado, porque yo reconozco mis rebeliones y mi pecado está siempre delante de mí. Señor, contra ti solo he pecado. Y he hecho lo malo delante de tus ojos, para que seas reconocido justo en tu palabra y tenido por puro en tu juicio. He aquí en maldad he sido formado y en pecado me concibió mi madre. He aquí tú amas la verdad en lo íntimo y en lo secreto me has hecho comprender sabiduría. Purifícame con hisopo y seré limpio, Señor. Lávame y seré más blanco que la nieve. Hazme oír gozo y alegría y se recrearán los huesos que has abatido. Esconde tu rostro de mis pecados y borra todas mis maldades. Crea en mí, oh Dios, un corazón limpio y renueva un espíritu recto dentro de mí. Y no me eches de delante de ti y no quites de mí tu santo espíritu. Vuélveme el gozo de tu salvación y espíritu noble me sustente. Entonces enseñaré a los transgresores tus caminos y los pecadores se convertirán a ti. Líbrame de homicidios, oh Dios, Dios de mi salvación. Cantará mi lengua tu justicia. Señor, abre mis labios y publicará mi boca tu alabanza. Porque no quieres sacrificio que yo lo daría. No quieres holocausto. Los sacrificios de Dios son el espíritu quebrantado, el corazón contrito sobre tu altar. Perdona, Señor, y que tu luz llegue hacia nuestros corazones. En el nombre de Jesús. Amén y amén. Amigos y hermanos, que Dios me los bendiga. Les habló su hermano y amigo Josué Lozano, siervo de la iglesia Fuente de Restauración. Que Dios me los bendiga, hermanos, y hasta la próxima.

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¡Dele gloria! ¡Aleluya! ¡Te alabamos, Señor! ¡Bendito seas! Por todos los siglos te damos gloria, Señor Jesús. Aplaudimos tu grandeza y tu hermosura. Santo, santo, santo. Aleluya. Gracias, Señor. Gracias, Señor. Bendito seas, oh Dios. Señor, te hemos adorado, te hemos aplaudido, te hemos declarado como Rey de Reyes y Señor de Señores. Deseamos, Señor, que nuestra ofrenda de alabanza haya subido delante de tu trono como ofrenda agradable delante de ti. Que nuestra gratitud, Señor, se haga sentir alrededor de tu trono, porque en verdad estamos agradecidos contigo. Todos aquellos que están verdaderamente agradecidos con el Señor, levanta tus manos y dile: Señor, muchas gracias, muchas gracias.

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0: Muy buenas tardes, amada audiencia. Soy la pastora Rita Minera.
1: Y su servidor, el pastor César Minera.
0: En su programa Sabiduría para el Diario Vivir. Damos gracias, como siempre, por su amable sintonía. Y sabemos que lo que vamos a compartir con ustedes es de suma importancia para el cristiano. Y yo creo que puede transformar las vidas cristianas porque es algo que se necesita en su vida diaria.
1: Correcto. El programa de hoy vamos a continuar hablando acerca de la justificación. Y si algunos de ustedes quisieran escuchar un poco más, pueden visitarnos en la iglesia Palabra de Vida. Empecemos dando la información de Reno.
0: Claro que sí. Estamos localizados en el 2375 de la Sur Virginia, en la esquina de Cadillac y Sur Virginia. Y tenemos reuniones todos los jueves a las 6 de la tarde y los domingos servicios bilingües a las 5 de la tarde. En todos nuestros servicios tenemos cuidado de niños, es cuidado de de niños más grandecitos y tenemos también transporte. Así es que si usted necesita llegar, lo invitamos a que nos llame al 775-825-4446.
1: Si usted vive en Carson City, la iglesia está localizada en la calle principal, en la North Carson Street, y es 1802 North Carson Street. Estamos en la segunda planta, es un edificio azul, y la unidad 210, todos los días domingo a las 10 de la mañana y los miércoles a las 6 de la tarde. Si necesita más información, llame por favor al 775-825-4446.
0: Y si vive en la ciudad de Sur Lake Tahoe, todos jueves nos reunimos en el 145 Daggett Way y tenemos servicio a las 6:30 de la tarde. Así es que ya sea en el sur de Lake Tahoe, en Carson City o en Reno, puede visitarnos en una de las iglesias. Y también puede seguirnos en nuestro canal de YouTube, que es MPB Reno. Puede encontrar todas nuestras enseñanzas allí en YouTube.
1: Muy bien, entonces oremos a manera de poder iniciar el programa.
0: Padre, en el nombre de Jesús, te damos gracias, Señor, porque a través de este medio podemos transmitir lo que tú nos has revelado, lo que tú nos has enseñado, que sabemos es de suma importancia, y oramos por toda la audiencia, ya sea que estén en sus carros, en sus casas, navegando a través de la página de internet, que puedan tomar sus Biblias y escudriñar tus escrituras de tal manera que podamos entender lo que somos, tenemos y podemos en Cristo Jesús. Bendecimos este programa y nosotros sabemos que solamente somos tu bocina, que vamos a transmitir lo que tú has impregnado en nuestros corazones. En el nombre de Jesús. Amén.
1: Amén. Vamos a escuchar este precioso canto y regresamos entonces a la primera parte del programa.

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1: Bien, estamos de regreso. Gracias por su amable sintonía. 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Como dijimos, hemos estado hablando acerca de justificación, un tema que creo que todo cristiano necesita saber y saberlo bien. Podría explicarlo de esta manera. Si pensáramos en un banco, y un banco tiene cuatro patas, no estoy hablando del banco donde se va a depositar dinero, sino que estamos hablando del banco en el que uno se sienta. Una de las patas sobre las cuales se sostiene ese banco es el amor de Dios. La segunda pata es la gracia. Uh-huh. La tercera es la fe. Uh-huh. Y la cuarta, la justificación. Voy a repetir, el primero es el amor, porque todo origina en el amor de Dios. El segundo, la gracia, porque todo lo que hemos recibido, todo lo que Dios nos ha dado, origina en su amor, es por su amor, pero Él nos lo extiende a nosotros por su gracia. El tercero, se recibe por fe. Y el cuarto, entonces, uno de ellos es de las cosas que se reciben por fe a través de la gracia y por el amor de Dios, es la justificación que nos dio el Señor Jesucristo. Habiendo dicho esto, entonces, si le quitamos al banco la pata de la justificación, entonces habría que balancear ese banco, lo cual ya no, el banco no sería para comodidad, sino que en realidad se convertiría en un trabajo, porque entonces ahora, en lugar de la persona sentarse en ese banco para reposar, ahora la persona tiene que hacer trabajo para balancearse. Sería más cansado estar balanceándose en el banco sin una pata que estar de pie. Entendiendo esto, entonces, sí, a la vida cristiana le removemos la enseñanza de la justificación por fe, entonces la vida cristiana va a estar desbalanceada. Queremos regresar y tocar de nuevo en Juan 16, verso 8 en adelante, donde el Señor Jesucristo habló acerca de que

0: momento venía sobre la gente, posaba sobre la gente, pero nunca como hoy día en el cual nosotros somos su templo.
1: Exacto.
0: Entonces el Señor Jesús dijo, el Espíritu Santo va a servir para muchas cosas, va a enseñar, va a guiar, va a dirigir, va a recordar. Pablo habla y dice que iba a proveer 9 dones. El escritor del libro de los Hechos, Lucas, dice de que estamos investidos con el poder del Espíritu Santo para testificar. O sea, la función del Espíritu Santo es
1: múltiple.
0: Correcto, es multifacética, hace de todo. Pero una de las tantas cosas que el Espíritu Santo hace y que no es muy conocida porque no se enseña correctamente es la de la convicción. Y todo el mundo dice Espíritu Santo causa convicción, así lo dice, causa convicción de pecado. Pero queremos entender, repasar, repetir. Y yo voy a que tú lo leas y que tú lo expliques. Que cuando el Espíritu Santo, cuando el Señor Jesús habló de eso, estaba hablando de 3 grupos diferentes.
1: Juan, Evangelio de Juan, capítulo 16, verso 8, dice: y cuando Él venga, el Espíritu Santo, convencerá al mundo de pecado, de justicia y de juicio. De pecado porque por cuanto no creen en mí. De justicia, por cuanto yo voy al Padre y no me veréis más. Y de juicio, por cuanto el príncipe de este mundo ha sido ya juzgado.
0: Muy bien.
1: Y entonces vemos 3 grupos a los cuales el Señor Jesús se está dirigiendo. Y dice, va a convencer al mundo de pecado por cuanto no creen en mí. O sea que ese es el pecado más grande que el Señor ve, cuando no se cree en el Señor Jesucristo, el mundo, aquellos incrédulos que no han recibido a Jesús como su Salvador. Entonces el Espíritu Santo llega a una iglesia, se predica la palabra y entonces los convence de que son pecadores y que necesitan un Salvador. Después dice, de justicia, por cuanto voy al Padre y no me veréis más. Está hablando de la iglesia, aquella por la cual Él va a morir y a la cual va a justificar. Y entonces, si el cristiano no recibe la enseñanza correcta, entonces se va a ver como pecador, no como justo. Y el Espíritu Santo no, Él nos va a recordar que ya se pagó un precio y que Él nos predestinó, Él nos llamó, Él nos justificó y Él nos glorificó, como dice Romanos 8:29. Entonces, ese es el otro grupo. Y dice, y de juicio, por cuanto el príncipe de este mundo, o sea, el príncipe de este mundo es el enemigo, ya ha sido juzgado.
0: Quisieras leerlo en la versión que me lo leíste el otro día, que creo que hace un excelente trabajo en parafrasear estos mismos versos. Estamos leyendo, por si alguien desea seguirnos en sus Biblias, estamos en Juan capítulo número 16, del verso 8 hasta el 11, ¿y qué versión vamos a estar leyendo?
1: Nueva traducción viviente.
0: Muy bien.
1: Dice, y cuando Él venga, convencerá al mundo de pecado, y de la justicia de Dios, y del juicio que viene. Y entonces se explica, el pecado del mundo consiste en que el mundo se niega a creer en mí. La justicia
0: es... ¿Otra vez ese pedacito?
1: El pecado del mundo consiste en que el mundo se niega a creer en mí.
0: Ok, entonces, eso que tú estás leyendo allá en la versión tradicional decía, de pecado por cuanto no creen en mí. Léelo en esta otra vez.
1: El pecado del mundo consiste en que el mundo se niega a creer en mí.
0: Muy bien, el segundo grupo.
1: Versículo 10, la justicia está disponible porque voy al Padre. Y ustedes no me verán más.
0: Muy bien.
1: Entonces, imagínate, ya los discípulos, ellos no lo iban a ver más, pero iba a venir el Consolador sobre ellos. Y entonces les iba a recordar que cuando Cristo murió en la cruz y resucitó, entonces nos justificó a todos aquellos.
0: Que llegó al trono y que todo el que crea en Él está justificado.
1: Y dice, y el juicio vendrá porque quien gobierna este mundo ya ha sido juzgado.

0: muy bien. Entonces, habiendo visto esto, hagamos lo siguiente. Vamos por un momento a Génesis capítulo número 12. Génesis capítulo número 12, vamos a dar una vuelta un tanto interesante y vamos a conectar varios puntos en la Biblia.
1: Voy a cambiar.
0: Génesis 12 es clave porque Dios está hablando con Abraham y le está diciendo, esto es lo que va a suceder contigo en el futuro. Empecemos en el verso 2.
1: Dice, y haré de ti una nación grande y te bendeciré. Y engrandeceré tu nombre, y serás bendición. Bendeciré a los que te bendijeren, y a los que te maldijeren maldeciré. Y serán benditas en ti todas las familias de la tierra.
0: Y serán benditas en ti todas las familias de la tierra. Y cuando está hablando de ahí, que serán benditas en ti todas las familias de la tierra, ¿qué podríamos pensar y qué podríamos interpretar que el Señor le está diciendo a Abraham? Tendríamos que pensar, muchas veces la gente lo puede interpretar como que está hablando de materia. Y en realidad no le está diciendo solamente materia. Vamos a Gálatas capítulo número 3 y verso 8. Aunque la bendición ahí contiene un elemento de materia, queremos explicar que la bendición más grande que una persona puede tener es el perdón de los pecados. Regreso, en Génesis 12, 2 y 3, Dios le dice a él, te engrandeceré, serás bendición, bendito el que te bendiga, maldito el que te maldiga. Y en ti serán benditas todas las familias de la tierra. En ti no significa él específicamente, sino Cristo Jesús, que venía de la descendencia de Abraham. Jesús era descendiente de Abraham. Entonces, Dios le está diciendo, tu descendencia física tiene un elemento de bendición material.
1: Material.
0: Pero cuando venga el Mesías, ahora ya no solamente la nación judía, sino que todas las naciones van a poder ser benditas. Y la bendición más grande es recibir el perdón de los pecados. ¿Qué dice Gálatas 3:8?
1: Dice, y la Escritura, previendo que Dios había de justificar por la fe a los gentiles, dio de antemano la buena nueva a Abraham, diciendo, en ti serán benditas todas las naciones.
0: El apóstol Pablo, en Gálatas 3:8, lo que hace es citar Génesis 12:3. Pero cuando cita, él explica y dice, y la Escritura, previendo que

0: Entonces, regresemos. Génesis 12:3 está diciendo: todo aquel que acepte a Jesús, el Hijo de Dios, va a recibir la bendición más grande, que es ser justificado, o bien ser declarado inocente delante de Dios.
1: Sí. En la Nueva Traducción Viviente lo dice así: es más, las Escrituras previeron este tiempo en el que Dios haría justos a sus ojos a los gentiles por causa de su fe. Dios anunció esa buena noticia a Abraham hace tiempo cuando le dijo: todas las naciones serán benditas por medio de ti.
0: Entonces, como decía, Pablo cita el mismo pasaje, pero lo conecta a la justificación. No lo conecta exactamente a materia. Repito, sí, Dios bendice y prospera a todos aquellos que llegan a Él. Pero la bendición más grande que una persona tiene no es la casa, no es el carro, no es el dinero que está en el banco, no es el negocio, sino es el hecho de poder ser perdonado. Siendo nosotros culpables, sin nosotros haber hecho nada, porque nosotros no hicimos nada. Lo que nosotros hicimos fue aceptar el sacrificio de Jesús. Aceptando el sacrificio de Él, entonces recibimos perdón de pecados y somos declarados justos.
1: Pastor, y yo creo que tal vez la persona, las personas, los cristianos no han entendido que es por fe, que la justificación, así como recibimos a Jesús como nuestro Salvador, porque Él murió en una cruz, no lo vimos crucificado, ¿verdad? No lo vimos derramar su sangre, no lo vimos ser golpeado, ser vituperado, ser coronado de espinas, ser haberle dado de latigazos, pero todo eso lo hemos creído por fe. Pero entonces la justificación es igual, se recibe por fe. El problema es que las personas cristianas se ven como con sus ojos físicos, no como Dios nos ve. Y fíjate que aquí dice que Dios nos haría justos a sus a los ojos de Dios. Dios nos ve justos una vez que estamos en Jesús.
0: Todo cristiano de esta tierra que ha aceptado a Jesús y que está en la iglesia y que está viviendo para Dios es justo. El problema es que ellos no lo saben. Uno de los motivos por qué no lo saben es porque cada vez que van a la iglesia les predican que son pecadores.
1: Claro.
0: Y qué triste que el Espíritu Santo fue dado para que nos convenza de que somos justos y los predicadores están convenciendo a la gente de que son pecadores. Hasta cierto punto, el Espíritu Santo trata de enseñar: tú eres justo a través de la Escritura. Y el predicador: no, tú eres pecador. Eso es estar navegando contra la corriente. Hasta cierto punto, para el Espíritu Santo es una obra titánica, porque cualquier adelanto que la persona tenga en entender soy justo, al llegar a la iglesia se lo deshacen. ¿Por qué? Porque tú eres pecador por esto, esto y esto. Agreguémosle una cita más que termine de corroborar. Hechos 3, verso 24 y 26. La Escritura dice que en presencia de dos o tres testigos, todo asunto se ha resuelto. En la ley, cuando había una disputa, un juicio, decía que si habían dos o tres testigos, el testimonio de esos dos o tres testigos iba a ser suficiente. Génesis 12:3 es uno de los testigos. Gálatas 3:8 es otro de los testigos. Y Hechos 3:24 al 26 es el tercer testigo equivalente. Que si los tres pasajes están hablando de lo mismo, esto es real.
1: Dice así: y todos los profetas desde Samuel en adelante, cuantos han hablado, también han anunciado estos días. Vosotros sois los hijos de los profetas y del pacto que Dios hizo con nuestros padres, diciendo a Abraham: en tu simiente serán benditas todas las familias de la tierra.
0: Ok, entonces vuelve a repetir el mismo verso. ¿Y qué dice más adelante? ¿Ese era el 24, 25?
1: Hasta el 25.
0: ¿Y el 26? Porque entonces el 26 aclara en qué consiste la bendición de todas las familias de la tierra.
1: Dice: en tu simiente serán benditas

0: todas las familias de la tierra. 26. A vosotros primeramente, Dios, habiendo levantado a su Hijo, lo envió para que os bendijese a fin de que cada uno se convierta de su maldad.
1: Entonces, ¿en qué consiste la bendición una vez más?
0: En el perdón de los pecados.
1: Entonces, Génesis 12:3, las familias de la tierra iban a ser benditas al ser perdonadas, al ser declaradas justificadas. Gálatas 3:8. De antemano Dios le dijo a Abraham, todas las familias de la tierra van a ser justificadas en Cristo Jesús. Hechos 3:26. Dios envió a su Hijo para perdonarlos de sus pecados, para bendecirlos y perdonarlos de sus pecados. Damas y caballeros, la bendición más grande que usted tiene es la de haber sido perdonado. Ser declarado justo. Porque en el caso del Señor Jesús, Él tuvo que sufrir por el pecado nuestro, tuvo que cargar con el pecado nuestro, pasado, presente y futuro. Y nosotros solamente fuimos declarados absueltos, justos. Y vamos a ver unas escrituras más adelante. Pero hablemos de eso un segundito.
0: Definitivamente, vamos, este mensaje sinceramente va a traer transformación a su vida si usted lo recibe por fe. Acuérdese que todo en el reino de Dios es por fe. Todo, recibimos la salvación por fe, recibimos la sanidad por fe, recibimos la prosperidad por fe. Todo en el reino es por fe, cuanto más la justificación. Y justificación, habíamos visto, que es el regalo de la gracia, el regalo de la justificación se nos da a través de la gracia. La gracia es el favor extendido de Dios, gracia, favor extendido de Dios. Como resultado de esa gracia que se nos extendió, entonces el Señor nos justificó, nos dio el regalo de la justificación. Pero queda a nosotros que lo recibamos o no lo recibamos. Si lo recibimos, vamos a tener una vida totalmente diferente. Viviendo justificados, se vive una vida cristiana victoriosa, gloriosa, una vida perfecta.
1: Bien dicho. Escuchemos esta alabanza y entonces regresamos a la segunda parte del programa.

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2: Muy bien, estamos de regreso con ustedes en la segunda parte del programa. Está sintonizando Radio Vida KXTO 1550 de amplitud modulada y KJLR 100.5. Somos los pastores Minera con el programa Sabiduría para el Diario Vivir de los Ministerios Palabra de Vida. Y en la primera parte del programa hablamos acerca de la bendición más grande, y esa tiene que ver con ser declarado justo, uh-huh, habiendo sido culpable, uh-huh, habiendo sido pecador, uh-huh, ser declarado justificado, no por un hombre, uh-huh, no por una religión, no por una denominación, no por un pastor, sino que Dios mismo. Ahora tú vas a estar leyendo del Salmo 32, uh-huh, pero si me hicieras favor de leer el verso 2 primero. Salmo 32, verso 2.
3: Dice: bienaventurado el hombre.
2: Parémonos entonces ahí. ¿Cuál es la primera palabra?
3: Bienaventurado.
2: ¿Qué otro podemos, un sinónimo de bienaventurado?
3: Bendito.
2: Bendito.
3: Dichoso.
2: O sea que estamos exactamente en línea con lo mismo.
3: Uh-huh.
2: Génesis 12, 3, bendito. Uh-huh. Gálatas 3, 8, bendito. Hechos 3:26, bendito. Y el Salmo 32, bendito. Pero veamos si el Salmo 32 está hablando de lo mismo.
3: Bienaventurado el hombre a quien Jehová no culpa de iniquidad.
2: Parémonos ahí.
3: Uh-huh.
2: Bendito, uh-huh, a quien Dios no culpa de iniquidad. Uh-huh. La palabra iniquidad ahí podemos traducirla como maldad, uh-huh, o pecado.
3: Yeah, yeah.
2: Otra vez. Entonces, bendito a quien Jehová no culpa de pecado,
3: uh-huh, y en cuyo espíritu no hay engaño.
2: Y en cuyo espíritu no hay engaño.
3: Uh-huh.
2: Este verso, si se predica fuera de contexto, uh-huh, se predicaría de esta manera: hermano, eres bendito cuando no cometes ningún error y no cometes ninguna falta. Y cuando Dios no te encuentra pecado,
3: uh-huh,
2: entonces eres bendito.
3: Uh-huh.
2: Y a propósito te dije que leyeras el verso 2 primero,
3: uh-huh,
2: porque en el verso 1 aclara, uh-huh, la situación. ¿Qué dice el verso 1?
3: Bienaventurado aquel.
2: Otra vez, bendito.
3: Aquel cuya transgresión ha sido perdonada y cubierto su pecado.
2: Retrocedamos entonces. El 1 dice: bendito el que su maldad ha sido perdonada y ha sido cubierto su pecado. Ahora el verso 2. Bendito a quien el Señor no le encuentra
3: culpa,
2: pecado. O bien, ¿por qué es que no se lo encuentra? Porque Él se lo perdonó.
3: Uh-huh.
2: ¿Por qué no se lo encuentra? Porque Él se lo limpió.
3: Uh-huh.
2: ¿Por qué no se lo encuentra? Porque Él tomó cuidado de eso.
3: Uh-huh.
2: No es porque la persona era perfecta,
3: no,
2: en su conducta, sino que porque la persona fue puesta en el perfecto, que es Cristo Jesús. Entonces, ahora lee los dos y me imagino que tienes alguna otra versión.
3: Sí, bienaventurado aquel cuya transgresión ha sido perdonada y cubierto su pecado. Bienaventurado el hombre a quien Jehová no culpa de iniquidad y en cuyo espíritu no hay engaño. La nueva traducción viviente dice: oh, qué alegría para aquellos a quienes se les perdona la desobediencia, a quienes se les cubre su pecado. Sí, qué alegría para aquellos a quienes el Señor les borró la culpa de su cuenta, los que llevan una vida de total transparencia. Pero entonces el 3 dice, fíjate que es David el que escribió este salmo, ¿verdad? Mientras me negué a confesar mi pecado. O sea, él, tú lo has dicho, nos lo has enseñado, que David vivía en una burbuja de gracia. David tuvo revelación de Jesucristo, porque en varios de los salmos se habla proféticamente de su muerte. Pero aquí prácticamente él está diciendo: mientras me negué a confesar mi pecado, pero yo sabía que si lo confesaba, mi Señor me iba a perdonar.
2: Correcto.
3: Me iba a justificar.
2: Lo cual era fuera de orden en la ley.
3: Sí.
2: Pero él está diciendo: confesé mi pecado y él me perdonó. Y estamos hablando del pecado de Betsabé.
3: Sí.
2: Entonces él está diciendo: confesé y él me perdonó. Y podríamos entrar en todo lo que tiene que ver con el Salmo 51.
3: Sí.
2: Donde él le dice al Señor: límpiame, lávame, contra ti he pecado, etcétera. Pero él entendía, hay un sacerdocio mayor.
3: Sí.
2: Y en este caso es el de Jesucristo. Ok, otra vez, el verso 1 y 2.
3: Bienaventurado aquel cuya transgresión ha sido perdonada y cubierto su pecado. Bienaventurado el hombre a quien Jehová no culpa de iniquidad y en cuyo espíritu no hay engaño.
2: Esta parte, amada audiencia, yo lo voy a motivar a que preste mucha atención. Tenemos que hacer la conexión de todo lo que se ha dicho ya y conectarlo otra vez con el Salmo 32, verso 1 y 2. En el verso 1, dos veces dice bendito. Bendito al que se le perdonó. Bendito al que se le cubrió. Y el verso 2, bendito a quien Dios no le haya culpa. Pero una vez más, esta es la conexión que tenemos que hacer. Esa es una conexión que se necesita hacer en los púlpitos. Es bendito y Dios no le encuentra pecado a esta persona porque Él se los limpió, porque Él se los lavó, porque Él los justificó. No porque la persona es perfecta.
3: Exacto.
2: O bien, estamos hablando en este momento de la posición. De la posición que Dios le da a la persona que viene a Cristo Jesús. A la persona que viene a Cristo Jesús, la posición que se le da es de justo. Es de justo. Ahora, yo voy a moverme a Romanos, porque el Salmo 32, Pablo lo cita en Romanos capítulo número 4, donde empieza, voy a empezar desde el verso 1, donde dice: ¿qué pues diremos que halló Abraham nuestro padre según la carne? Si fuéramos a traducirlos, y si tú quieres busca la nueva traducción viviente, pero me imagino que diría: ¿qué halló Abraham a través de sus obras? ¿Qué dice?
3: No, dice, entonces, no, esa es la nueva versión internacional, voy a buscar la nueva traducción viviente. Humanamente hablando, Abraham fue el fundador de nuestra nación judía. ¿Qué descubrió él acerca de llegar a ser justo ante Dios?
2: ¿Ese es el verso 1?
3: Ese es el verso 1.
2: Ok. Ahora, el verso 2 en la versión tradicional dice: porque si Abraham, otra vez estamos en el mismo tema, fue justificado por las obras, tiene de qué gloriarse, pero no para con Dios.
3: Que si sus buenas acciones le hubieran servido para que Dios lo aceptara, habría tenido de qué jactarse. Pero esa no era la forma de actuar de Dios.
2: Entonces, cuando dice hubiera tenido de qué jactarse, de sus obras. Exacto. Es interesante porque dice, pero no para con Dios.
3: No para con
2: Dios. O sea, él hubiera tenido que, así como que el fariseo en el templo orando, sí, yo no soy como los demás hombres, no adultero, no robo, no mato. No soy como este publicano. Yo ayuno dos veces a la semana, doy diezmo de todo. Por eso es que cuando se habla de esa parábola que Jesús la citó, él dijo, él estaba orando para consigo mismo.
3: Para consigo mismo.
2: Estaba haciendo un comercial de sí mismo. Ahora, ya que dijo eso en el verso 2, el 3 dice, porque, ¿qué dice la Escritura? Eso es lo que dice la Escritura. Creyó Abraham a Dios y le fue contado por justicia. Romanos, me encanta la carta en su totalidad, porque diría yo que en los primeros 11 capítulos, los primeros 10 capítulos, prácticamente lo que hace es hablar de la justificación. Justificación y justificación. Él presenta toda una tesis ahí sobre la justificación. Pero entonces dice, ¿qué halló? Creyó Abraham y le fue contado por justicia. Y si nosotros pensamos un momento, Abraham no vivió en la ley. Abraham no tuvo mil reglas. Sin embargo, dice que su fe, cuando le creyó a Dios, le fue contado como justicia. El verso 4 sigue hablando y dice, pero al que obra, pero al que obra, pero al que no obra, perdón, pero al que obra,
3: no se le
2: cuenta el salario como gracia, sino como deuda. ¿Qué dice tu versión?
3: Cuando la gente trabaja, el salario que recibe no es un regalo, sino algo que se ha ganado. Pero la gente no es considerada justa por sus acciones, sino por su fe en Dios, quien perdona a los pecadores.
2: O bien, si la vida cristiana nosotros queremos trabajarla, si queremos trabajar para hacernos justos, entonces Dios dice, entonces tú debes algo. Como tú debes algo, entonces yo voy a dejar que pagues toda la deuda de tu pecado. Porque sí, tú quieres pagarlo.
3: Claro.
2: Pero cuando yo lo pagué, entonces tú lo recibes por fe y no me debes nada. Estoy en el verso 5. Mas al que no obra. Vean qué interesante, amada audiencia. Porque vamos a nuestras iglesias y nos dicen, tienes que hacer y hacer y hacer. Obrar, obrar y obrar. Obrar para ser más santo. Obrar para ser más justo. Obrar para tener más poder. Obrar para... Mas al que no obra, sino cree en aquel que justifica al impío, su fe le es contada por justicia. Si usted quiere ser justo, es algo que usted recibe. Es un regalo que usted recibe de parte de Dios por fe, no por sus obras. Y dejen ver el tiempo. El tiempo. Como también
3: David
2: habla de lo mismo, de la bienaventuranza. Pablo, mil años después, cita a David.
3: ¿A David?
2: Después de que David lo dijo, Pablo, mil años después, lo cita y dice, como también David habla, y vuelvo a lo mismo, esa palabra clave, bendición. De la bienaventuranza del hombre bendito, a quien Dios atribuye justicia sin obras, diciendo. Y entonces Pablo cita aquí, voy a leer el 6. Como también David habla de la bendición del hombre, a quien Dios atribuye justicia sin obras. Existe cosa semejante, amada audiencia, como ser justo sin nuestras pobres obras. No hay obra que nosotros podamos hacer que se compare a la obra del Señor Jesucristo.
3: Del Señor Jesús.
2: Cualquier sacrificio corporal, cualquier cosa que nosotros, cualquier ceremonia, cualquier rito que hagamos,
3: se compara. Para lucir como espiritual y justo ante Dios, lo que hacemos, la Biblia lo compara con trapos de inmundicia.
2: Correcto. No se compara, no se iguala al sacrificio de Jesús.
3: Nunca.
2: Y dijo esto, Pablo cita a David, bienaventurados aquellos cuyas iniquidades son perdonadas y cuyos pecados son cubiertos. 8. Bienaventurado el varón a quien el Señor no inculpa de pecado. Y ahora termina diciendo, ¿es pues esta bienaventuranza solamente para los de la circuncisión o también para los de la incircuncisión? Pues decimos que a Abraham le fue contada la fe por justicia. ¿Cómo le fue contada? Estando en la circuncisión o en la incircuncisión. No en la circuncisión, sino en la incircuncisión. Entonces, está diciendo, más adelante dice que es para los de la, verso 12, y padre de la circuncisión, para los que no solamente son de la circuncisión, sino también sigan las pisadas de la fe que tuvo nuestro padre Abraham antes de ser circuncidado. O bien, para ambos, judíos y gentiles, justificados por la fe, libre de obras. Oremos.
3: Señor, en el nombre de Jesús, Espíritu Santo, ilumina a tu pueblo. Oramos para que, así como Jesús dijo, cuando tú vinieras, ibas a darnos conocimiento de justicia, ibas a recordarnos que en Cristo Jesús somos justos. Oramos para que a tu pueblo, al pueblo cristiano de esta región y del mundo entero, tú les traigas memoria de justicia, de que han sido justificados a los ojos de Dios. En el nombre de Jesús bendecimos a la audiencia y oramos para que este mensaje traiga mucho fruto. En el nombre de Jesús. Gracias, Señor.
2: Proveamos la información de las iglesias.
3: Claro que sí. Si gusta visitarnos al Ministerio Palabra de Vida, no tiene iglesia y tal vez es nuevo en la ciudad, estamos localizados en el 2375 de la Sur Virginia, en la esquina de Cadillac y Sur Virginia. Tenemos servicios todos los jueves a las 6 de la tarde y los domingos a las 5 de la tarde. Todos nuestros servicios son bilingües y en ellos tenemos servicio de transporte y cuidado de niños. Si gusta más información, puede llamarnos al 775-825-4446.
2: Si vive en la ciudad de Carson City, la iglesia está en la calle principal, en el 1802 de la Carson Street, la unidad 210, estamos en la segunda planta, la unidad 210, y las reuniones son los domingos a las 10 de la mañana y los miércoles a las 6 de la tarde. Para más información, 775-825-4446.
3: Y si vive en la ciudad del sur de Lake Tahoe, puede visitarnos los jueves a las 6:30 de la tarde en el 145 Daggett Way. Así es que ya sea en cualquiera de las ciudades, Sur Lake Tahoe, Carson City o Reno, puede visitarnos y recibir mucho más enseñanzas acerca de la justificación.
2: Especialmente este tema, usted quiere manejarlo bien, quiere aprenderlo bien, quiere empaparse. Y entonces lo invitamos, ya que en todas las localidades estamos hablando de este tema al presente.
3: Y llegamos al final del programa. Queremos decirles, no cambie su dial, sigue escuchando Radio Vida, que es la estación que sopla vida a la comunidad. Soy la pastora Rita Minera.
2: Su servidor, el pastor César Minera.
3: Que les recuerdan que Dios los ama.
2: Y nosotros también.
3: Bendiciones.

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